las maravillosas, nubladas y bochornosas tardes de viernes. Modo fin en Radio Disney 92.1. Ay, ese hello estuvo muy largo. Me sentí yo el perro aguayo. Ya, nos vamos dando ahí un round. Bienvenido, pásale. Mi nombre es Allison y me quedo contigo a partir de este momento y hasta las 10 de la noche. Ponte cómodo, relájate, tranquilízate. ¡Ya es viernes! No me importa si mañana te toca trabajar, ya es viernes. Ya es viernes, se siente, mira, un descansito en el alma. ¿A poco no? Mañana, aunque vayas a trabajar, está más relax. ¿Qué te agobias? ¿Qué te agobia? Pásale y vete reportando ya a través de tu conexión 55-51-47-092-1. Oye, tenemos una pregunta que está buena. O sea, está muy buena, como todas las preguntas de cada tarde, pero seguramente has escuchado mucho el... ¡Ay, no! Hombre que resuelve, no. Yo necesito un hombre que resuelva. No, pues resuelve. Es que hay el hombre que resuelve, qué atractivo. A ver, ¿pero qué? Un hombre que resuelve es aquel que ¿qué? ¿Qué hace, bebé? ¿Qué hace? O, al contrario, que me digas, no, ya no puedo con un hombre que no resuelve. ¿Que no resuelve qué? O sea, que digas, que no resuelve que cargue el garrafón, que cargue mi bolsa, que si le digo tengo frío me pase su chamarra. A ver, un hombre que resuelve es aquel que... 55-51-47-092-1 es tu conexión. Échanos tu nota de voz, mensaje de texto y súbele a Gizo. Este es Click en tu radio, Radio Disney. Bienvenidos.

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Tonight, música de Afrojack, siendo ya las 6 de la tarde con 16 minutos en Radio Disney 92.1. Y esta tarde estamos hablando de hombres que resuelven. ¿Qué es? ¿Qué es eso? ¿Qué es un verdadero hombre que resuelve? A ver, es que lo hemos escuchado muchísimo, ya tiene unos años que esto, pues como que se popularizó, ¿no? En la sociedad. Pero un hombre que resuelve puede significar cosas muy distintas según la persona. Desde el se hace cargo de lo suyo hasta el, pues un hombre que resuelve es el que paga todo y nunca le pides nada y él solito pues paga todo. Así que estamos hablando de esta frase que se ha vuelto súper, súper popular. Pero es que mira, resolver no necesariamente significa a veces tener muchísimo dinero. A veces puede ser algo tan sencillo como yo me encargo, cumplir lo que prometió, buscar una solución cuando algo sale mal o tomar iniciativa sin que tengas que pedírselo. El hombre que resuelve se volvió una expresión muy popular en TikTok, en Instagram y en conversaciones sobre relaciones, especialmente ligada a temas de pareja, de masculinidad y roles tradicionales. Y hay una diferencia importante entre resolver y proveer. Sí. O sea que, qué padre, van muy bien de la mano, pero sí hay una diferencia importante. Resolver puede ser organizar una cita, ¿no? O sea, el vamos a salir sin que tengas que decir sí, o sea, sí, y que te digan a dónde. O sea, el vamos a salir, arréglate, ya tengo el plan. Ya, paso por ti a tal hora. Y tú, ¿qué? ¡Ay, qué preciosidad! ¿Qué es esta belleza, hombre, que resuelve, ¿no? Pero puede ser también esa persona que no nada más hace una reservación, sino que soluciona un problema práctico, ¿no? Que, ay, es que no sé cómo colgar las cortinas. Ay, no te preocupes, mamacita bella, yo te pongo aquí el tubo de la cortina. O yo saco la basura, yo lavo los trastes. Ay, no, es que esa es la verdadera atracción, ¿eh? Y este concepto también conecta con una expectativa tradicional, el hombre como proveedor y protector y la mujer como cuidadora. Pero las parejas actuales suelen negociar esos papeles de maneras mucho más variadas. Te estamos escuchando, ¿tú qué opinas? Un hombre que resuelve es aquel que, Edgar dice, hola Radio Disney, soy Edgar Mondragón respondiendo a la pregunta. Un hombre que resuelve es aquel que se aleja de una mujer que busca eso, que resuelva. Y no que se complementen y que firmen y que formen equipo para todos. Saludos y de nuevo gracias por mis boletos de Monster Jam. ¡Eso! Disfrútalo mucho, mi Edgar. ¿Cómo? ¿Cómo crees? No te andes alejando. Es que bueno, también depende, justo lo que decíamos, qué significa para esa mujer un hombre que resuelve, ¿no? Si tú dices, no, pues yo le he huido a las que quieren que yo pague todo y que yo haga todo y ellas no ponen nada, bueno, pues si no hay reciprocidad, ¡córrele! No, Adriana dice, un hombre que resuelve es aquel que tiene un plan hecho y no llega a preguntarte qué quiere hacer o qué quiere cenar o a dónde quieres ir. Y eso aplica en todas las situaciones. Y como consejo, si se cansan, háganlo con un hombre que resuelva. Ándale, ¿qué tal, eh? Lo dijo Adri y está en la constitución del hombre. Del hombre de alto valor. ¿Tú qué onda? ¿Qué opinas? Un hombre que resuelve es aquel que... 55-51-47-092-1 es tu conexión. Ellas son Blackpink y llegan con Go a Radio Disney.

0: Spice Girls, Sara Larson, 6 de la tarde, 31 minutos, en Radio Disney 92.1 y en este modo fin de... ¿Ya saliste de la chamba o qué? A ver, repórtate, 55-51-47-0-92-1. Estamos hablando de un hombre que resuelve, es aquel... ¿Qué, Astrid? A ver, un hombre que resuelve, ya dijimos, ¿no? O sea, es muchas cosas dependiendo la perspectiva de la persona. Pero tú cuéntanos para ti, Astrid, ¿qué es un hombre que resuelve?
1: Hola, Alice, buenas tardes.
0: Oli, oli.
1: Pues mira, respondiendo a la pregunta que hiciste, la verdad, en mi perspectiva, ya como yo veo las cosas, no es tanto que un hombre resuelva, sino que yo siento que ya se perdieron mucho las atenciones. Exacto. El hecho de ser caballeroso, justo lo que comentabas, a lo mejor ya hasta que si hace frío y no traes chamarra, pues que te ponga su chamarrita, su saco. Porque pues realmente, bueno, a mí en lo personal, pues realmente no me... Digo, no me beneficia ni me perjudica, porque finalmente yo me he enseñado a hacer las cosas. Vivo con mi mamá y pues realmente, por ejemplo, cambiar el tanque de gas, arreglar cosas de la luz y todo eso, lo hacemos mi mamá y yo. Entonces, realmente más allá de que resuelva, pues yo siento que son las atenciones. El hecho de que hasta incluso la atención que te pone cuando tú platicas con esa persona.
0: Claro, justo como dice Astrid, ya cosas bien mínimas, bebé, bien mínimas. Oye, te estoy hablando, ponme atención. O sea, no estés ahí todo el tiempo con tu teléfono o el decir, ¿sabes qué valoramos mucho? En general, hombres y mujeres, creo. La atención, pero no la atención nada más del momento, porque pues claro, puede que esté, pero de repente, no sé, dices algo que tú sabes que ya platicaste con esa persona, algo importante, y te dice, ay, ¿a poco? Y tú, sí, te dije la otra vez, ¿no te acuerdas? Y te dice, no, a mí no me dijiste, cállate, si se te dijo, pero no me pusiste atención. Y entonces esas cosas dices, ¿pero por qué? Porque si fue algo importante para mí, creí que me estabas poniendo toda la atención del mundo. ¿Qué sucedió aquí, no? Oye, tengo frío y ya se hacen, o los que no saben, o los que no te quieren dar su chamarra porque también tienen frío, yo sé. Pero esas atenciones también... Que Astrid dice, creo que sí, se han ido perdiendo poco a poco, y es algo que uno valora. Y como dice Astrid, claro, obviamente con los años uno ha aprendido a ser bastante independiente. O sea, uno es su propio hombre de la casa, por supuesto que sí. Y dices, es que yo siempre puedo sola. Sí, pero está padre no siempre poder, ¿no? O sea, o sí puedo sola, pero aquí estás para resolverme. Y qué padre, y qué a gusto, y qué precioso, y qué masculino, y qué atractivo, ¿verdad? Pero bueno, tú al igual que Astrid, cuéntanos, un hombre que resuelve es aquel que. Y mira, aquí ya leamos a Edgar, a Adriana, con puntos de vista distintos. ¿Tú qué opinas? ¿Qué te ha tocado también si eres hombre y dices, ay no, Alison, yo qué sé eso de un hombre que resuelve? Quieren que todo uno les pague. A ver, o sea, es distintas cosas, pero queremos saber cómo te ha ido en la feria, bebé. 55-51-47-092-1 es tu conexión. Llega Stereo Eyes en Radio Disney.

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0: Luis Fonsi, me despido en Radio Disney 92.1, 6 de la tarde, 44 minutos. ¿Cómo vamos avanzando detrás del volante? De repente hay muchas avenidas cerradas, ¿no? Entonces te vamos a actualizar la información. Ten cuidado, tenemos ya percance en Calzada de Tlalpan pasando la Calzada Tasqueña con dirección a Periférico y otro percance múltiple en la autopista México-Cuernavaca cerca del kilómetro 80 con dirección a Cuernavaca. Por favor, maneja con precaución. Mira, aquí tenemos otro percance en Avenida 608 antes del Metro Deportivo Oceanía hacia Avenida Central. Si tú estás por esa zona, actualiza la info. Y si no y andas en el Estado de México, ya sea Coacalco, Cuautitlán o Naucalpan, también cuéntanos de este lado cómo está la vialidad, la circulación, qué novedades hay por allá detrás del volante. 55 51 47 0 92 1, y te seguimos escuchando con la pregunta de esta tarde. Un hombre que resuelve es un hombre que... ¿Qué? Pues, ¿qué hace el hombre que resuelve? ¿Tú te consideras un hombre que resuelve, mi Josh? ¿Qué onda? Hello.
1: ¿Qué tal, Ali? ¿Cómo estás?
0: Muy bien,
1: buenas,
0: gracias.
1: Buenas noches, George, de Escudería RDV. Mira, el hombre que resuelve realmente puede resolver de muchas maneras. Ajá. Puede ser atento, puede ser...

0: Saludos.
1: Ándale, saludos, mi Josh. Me gusta mucho esto, o sea, que participen hombres y mujeres, porque si te das cuenta, hay puntos de vista distintos y bien interesantes. Uno como mujer dice, ay, no, es que ya hoy en día ya no hay muchos hombres que resuelven. Pues sí, pero como dice Josh, a lo mejor a muchos sí les da miedo, porque dicen, ya son tan independientes las mujeres, ya son tan poderosas que pues ya uno para qué sirve, ¿no? Y sí, digo, si hoy en día, la verdad, la mayoría de las mujeres, y ojo, todas las mujeres somos muy chambeadoras. Quien no chambea en una empresa, en una oficina, chambea muchísimo en la casa, todas. Pero dice, si ya somos muy independientes, muy así, pues déjate consentir, bebé, ¿qué te cuesta? Tú deja que te abra la mayonesa, que te haga un masajito, que tienda la ropa, que lave los tú déjate consentir, bebé. Y ojo, hay hombres que resuelven de distintas maneras. Puedes decir, ah, no, yo lo mío no es pues andar ayudándote en las labores del hogar, pero sí te echo la mano acá con un billullo para que alguien te ayude, si puedes. O dices, pues lo mío no es eso, pero sí te echo la mano cada vez que tengas un problema emocional. Y hay hombres que resuelven. Síguete de este lado reportando a través de tu conexión 55 51 47 092 1. Estás en Radio Disney.

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9: Hola Radio Disney, ¿cómo están? Buenas noches. Les mando un besito a todos y a todas, en especial a Allison, que es una de mis locutoras favoritas, y sé que me va a poner la canción que amo, que es de Miley Cyrus, la nueva. Saludos, chicas. Let's go.

Pas per flats, Miley Cyrus, 7 con 3 minutos en Radio Disney 92.1, viernes 2 de octubre. Pásale, si vas llegando. ¿Tú qué onda? Ponte cómodo. ¿Ya te gastaste la quincena o qué? Ay, Alison, no te quiero creer. Ay, no puede ser. Oiga, lo seguimos escuchando por acá a través de tu conexión 55 51 47 0 92 1. Un hombre que resuelve es aquel que qué, bebé, que qué. Y ya decíamos, ¿no?, que para muchas personas esta famosa frase que empezó a popularizarse en redes sociales, el hombre que resuelve, ¿no? Incluso luego mujer que resuelve, pero el hombre que resuelve fue, o sea, como la primer tendencia ahí en redes sociales y que se volvió una expresión muy popular, de hecho, en TikTok. Y decíamos que para algunas personas el hombre que resuelve es el proveedor, pero que eso es algo muy distinto, el resolver y el proveer. Y que este concepto conecta mucho con la expectativa tradicional, el hombre como proveedor y protector y la mujer como pues esta figura cuidadora, ¿cierto? Y que las parejas actuales ya suelen negociar estos papeles de manera mucho más variada. Y una cosa que suele generar mucha discusión es que resolver no tiene que significar pagar todo, no precisamente que sí, sí, ah, bebé, qué maravilloso. Pero una persona puede tener poco dinero y aún así demostrar iniciativa, responsabilidad, capacidad para afrontar los problemas. Eso es lo que queremos, hombres, no payasos. Y también existe el fenómeno contrario. Yo no quiero un hombre que resuelva, quiero una pareja que resuelva conmigo. Ahí el concepto cambia de proveedor a equipo, que es lo que decía, me parece, que Edgar, ¿no?, hace ratito, que él quiere buscar equipo, no solamente ser él el que resuelva. Entonces, ¿tú qué onda? ¿Qué opinas? 55 51 47 0 92 1. Por acá se reporta Anónimo y dice: me gusta que el hombre sea de palabra, que cumpla lo que dice ser y hacer, que tenga congruencia en su vida. Y dice, lo digo porque efectivamente conocí a algunos hombres así. Es muy incómodo para mí sentir desconfianza y dudar de sus palabras y por consiguiente de sus acciones. Ay, es que sí. Es que sí, bebé. Hay una edad, hay una etapa en la vida que dices, no, hombre, es que ya no estoy para andar adivinando si me estás diciendo no la verdad. Y hay de dos sopas. O dices, no me vibra, vámonos de aquí. O dices, órale, pues vamos a darle el chance. Pero pues ya no es como que estés buscando. Si te mientes y no dices, ¿dónde yo me dé cuenta? ¿Dónde yo me dé cuenta? Ay, papacito sueño. Híjole, la cosa se va a complicar. De este lado, Elizabeth Soto dice, Alison, ya soy de la vieja escuela, bebé. Con dolor de rodilla incluido. Yo también, arriba el team dolor de rodilla. Ay, luego no te pasa, ya la rodilla te avisa cuando va a llover. Ya con el frío a mí ya me da dolor de rodilla. Y dice, le sé a la mecánica, manejo estándar, pero también ayudo en la labor del hogar. Le sé a la albañilería, la plomería, la pintura. Y dice, bailo cumbia, cuido niños, cuento chistes, soy tu amigo Noé. Ay, mira nada más. Ah, yo ya estaba pensando que Elizabeth Soto podía hacer todo eso. No, este es Noé. Elizabeth era la anónima que ya no es anónima. Yo dije, ay, Elizabeth. No, bebé, tú eres el verdadero hombre que resuelve. Tú eres la verdadera persona que resuelve. O sea, Noé. No, no, hombre, o sea, ve. Le sabe la mecánica. Maneja estándar, yo también manejo estándar, ¿eh? A mí no me vas a andar impresionando con eso. Pero, ¿qué plomería, pintura, labor del hogar? No, hombre, le falta vender pozole los domingos a Noé. ¡Qué padre, Noé! Eso es un verdadero hombre que resuelve, sí, muy probablemente sí, pero por el otro lado hay muchas mujeres que dicen, ay, sí, ándale, pues le sabes a todo, tienes mucho dinero, pero cuando no hay un apoyo emocional, híjole, la cosa también se puede fracturar bastante, ¿eh? No lo digo por ti, Noé, no, hombre, tú eres un tipazo. Pero de repente hay muchas mujeres que dicen, no me impresiona tu dinero, tampoco me impresiona todos tus estudios. Me impresiona que tengas un buen estado emocional para que seas un gran soporte, ¿no? ¿Tú qué onda? ¿Qué opinas? Te seguimos escuchando por acá. Y este 2 de octubre, un día como hoy, pero del año 1986, Caifanes publicaba el tema Antes de que nos olviden, un emotivo homenaje y recordatorio para las víctimas del movimiento estudiantil. Así que, ¿qué te parece si justo lo recordamos, lo conmemoramos como se debe con este rolón, Caifanes, siendo ya las 7:08, Antes de que nos olviden, en Radio Disney 92.1, maneja con cuidado.

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0: Esqueletons, ya son las 7:22 minutos en Radio Disney 92.1. Momento de pedir el par perfecto a través de tu conexión 55 51 47 0 92 1. Y hoy queremos par perfecto, pues, de lo que te gustaría cantar a todo pulmón este fin de... Porque sí, ya es fin de semana, que se sienta, ¿qué quieres? ¿Un reggaetón, una baladita, algo de pop o rock? Bueno, manda tu propuesta, tus dos mejores canciones para este par perfecto a través de...
1: Tu conexión.
0: 55 51 47 0 92 1. Oigan, y de este lado seguimos leyendo el famosísimo hombre que resuelve es aquel que... Y Julie dice, el hombre que resuelve es el que hace lo que más le gusta a una mujer. Ya te hice una transferencia, cómprate algo que te haga feliz. ¡Ay! Ten, cómprate algo bonito. También, a ver, aquí no vamos a hacer doble caras. Aquí si tú me dices, ay no, Alison, es que a mí el dinero no me importa, callar. Si nos importa a todas, todos y todes, a lo mejor no es tu, pues tu principal, atractivo de alguien, ¿no? O sea, que digas, ay, bueno, pues que me trate bien, que sí, qué bonito, pero hombre que resuelve y que puede resolver de manera económica, también es bien recibido y qué bonito, y está padre y está bien, aquí no vamos a juzgar. Pero tú además, cuéntanos, para ti un hombre que resuelve es aquel que si eres hombre, bueno, cuéntanos, tú dime, Alison, yo soy un hombre que resuelve porque 55 51 47 0 92 1, y ahí mismo manda tu par perfecto para este fin de semana. Llegan las hash, que por cierto, ya está la entrevista que le hicimos la semana pasada a través del canal de YouTube, @RadioDisneyMX. Si me hubieras llamado ayer, se llama esta canción. Disfrútala. 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

marrones, música de Lazo. 7:30 y tenemos par perfecto ganador para este viernes. Viernes 2 de octubre a cargo de Héctor. Él dice que propone estas dos canciones para activar el modo fin de sí. Relájate, relájate, suéltate, alócate. Propone Entre Dos Tierras de Héroes del Silencio. Héroes del Silencio, que es una gran, gran agrupación y gran canción. Y Molinos de Viento de Mago de Oz. ¿Qué tal, se rifó Héctor con este par perfecto. Y tú, bueno, sigue reportándote de este lado. Un hombre que resuelve es aquel que 55-51-47-092-1 es tu conexión. Y automovilistas, se reabre ya la circulación vehicular de Avenida Juárez de Reforma a Eje Central, tómalo en cuenta. Y disfruta el par perfecto ganador, 7:32 en Radio Disney 92.1.

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Nos hacía falta música de Piso 21 y en colaboración con Micro TDH. Es segunda cita, a veces así es de fácil la vida. Lo ves, te ve, se gustan, besito coqueto, tierno, y ya, mira, ahí comienza una gran historia. 7:48 en Radio Disney 92.1. Avanzamos en las calles contigo. Mira, tenemos buen avance en Avenida Plutarco Elías Calles de Calzada Ermita Iztapalapa hacia Eje 5 Sur. Sin embargo, tenemos carga vehicular en Paseo de la Reforma de Nista a Insurgentes y también ligera lluvia, ¿eh? O sea, el chipi chipi que te dijera, ¿no? Pero pues de repente eso también ocasiona más tráfico. Y abundante carga vehicular que registra Rosales entre Avenida México, Tenochtitlán y Avenida Paseo de la Reforma. ¿Dónde andas? ¿Dónde andas? Repórtate. Es que de repente te pones tus moños, bebé, o sea, también, corta una flor de tu jardín. No, yo sé, si vas detrás del volante, por favor, maneja con muchísimo cuidado, con precaución, y si eres escudería, yo espero que la facturación esté bombastic el día de hoy. Sí, viernes, viernesito, no de quincena precisamente, pero pues sí, ¿no? Más o menos. Y de este lado te seguimos también escuchando en todo momento a través de tu conexión 5551-470-921 por nota de voz, mensaje de texto, mientras avanzamos con el ritmazo de Lady Gaga. Garden of Eden en Radio Disney.

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4: Son las 8.
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6: Hola Red Disney, ¿cómo están? Muy buenas noches, soy Efren. Y bueno, pues espero que pongan una cancioncita que me encanta para este modo finde, llamada Te Estoy Correteando, de mis hermanos de Latin Mafia y Fred Again. Por favor, gracias Ali, me encantas. Con todo.

y el ritmo de Latin Mafia. Te estoy correteando en Radio Disney 92.1. Atención, porque a lo largo de la semana te hemos dicho que se viene la oportunidad de estar en la premier de Un Mal Partido. Sí, esta nueva película protagonizada por Mauricio Ockman y Loreto Peralta. Y tú, pues no te la puedes perder, porque venimos a celebrar un cumpleaños. Sí, vamos a celebrar un cumpleaños. Llegó el día para participar y ganar este pase doble y asistir a esta premier que va a estar espectacular. La nueva película de estos dos grandes del cine, Loreto Peralta y Mauricio Ockman. Manda en este momento, a través de tu conexión, la respuesta correcta de la siguiente pregunta y ganas tus accesos. ¿Cómo se llama el novio de Mía, interpretada por Loreto Peralta? A través de tu conexión, échanos tu nota de voz. ¿Cómo se llama el novio de Mía, interpretada por Loreto Peralta? Y ya estás en la premier de Un Mal Partido. ¡Disfrútala! Disponible el 8 de octubre en tu cine favorito. Y recuerda que con Radio Disney 92.1 participas por los regalos exclusivos que tenemos para ti. Córrele, repórtate. ¿Cómo se llama el novio de Mía, interpretada por Loreto Peralta? En minutos vamos a descubrir quién se lleva estos accesos para esta premier a la que todo mundo quiere ir. Pael, Los Ángeles Azules.

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0: Mau y Ricky en Radio Disney 92.1, siendo ya las 8:15 y tenemos ganador que va a ir a la premier de Un Mal Partido. Esta película protagonizada por Loreto Peralta y Mauricio Ockman. Y la dinámica estaba bien sencilla. ¿Cómo se llama el novio de Mía? Que es justamente interpretada por Loreto Peralta. ¡Felicidades a Rosalba Gutiérrez Ocampo, que tuvo la respuesta correcta y que fue la más veloz! ¡Felicidades, Rosalba! La respuesta, claro, es Martín. Es el nombre del novio de Mía, interpretada por Loreto Peralta. ¡Muchas felicidades! Disfruta mucho este acceso para la premier, de la que todo el mundo está hablando, todo el mundo quiere ir. FOMO me da, yo vivo en constante FOMO, ¿qué te digo? Pero bueno, disfrútalo muchísimo y recuerden que Un Mal Partido va a estar disponible el 8 de octubre en tu cine favorito. Y recuerda también que con Radio Disney 92.1 participas por todos los regalos exclusivos que tenemos para ti. ¿Y sabes qué tenemos para ti siempre también? Los estrenos, claro, la música nueva. Y esta ocasión le toca a Harry Styles. Esto se llama Coming Up Roses en Radio Disney.
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Runaway Galantis, 8:25 y atención porque Alejandro Sanz llega este 10 de octubre con su ¿Y ahora qué? Con su ¿Y ahora qué gira? ¿Qué tal en el estadio GNP Seguros? Y chécate, él empezó con la guitarra a los 7 y desde muy joven estuvo vinculado de hecho al flamenco por sus raíces familiares andaluzas. Y obviamente nos ha regalado grandes temas y tú lo vas a poder disfrutar 10 de octubre en el estadio GNP Seguros. Algunas de sus rolas más exitosas, pues que Corazón Partido, Amiga Mía, Cuando Nadie Me Ve y Si Fuera Ella. No, hombre, pero mira, una lista de éxitos. ¿Qué tienes que hacer para estar ahí con un acompañante? Mándanos ya tu R de paz. Y mándanos una nota de voz cantando un pedacito de la canción Corazón Partido. Pero yo quiero talento, quiero enjundia, quiero acento, interpretación. Ahora sí, yo quiero todo. Un pedacito en una nota de voz de la rola Corazón Partido y te llevas tus invitaciones para Alejandro Sanz en el Estadio GNP Seguros el próximo 10 de octubre con su gira ¿Y ahora qué? Uy, no te lo puedes perder. Así que corre, repórtate ya en este momento y nosotros seguimos avanzando en la música. En minutos te vamos a decir quién se lleva este acceso. Por lo pronto, siente el modo fin de Getaway y Alan Walker en tu radio.

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0: Muy Pinky Up, Cat's Eye en Radio Disney 92.1 y tenemos ganadores que van a ir a disfrutar de Alejandro Sanz. Sí, sí, sí. Estaba bien fácil la dinámica. O sea, si tú eres verdadero fan, de verdad estaba regalado. Es más, un favor te hicimos, ¿no? ¿Para qué? Para que tú tuvieras un pretexto para cantar en este momento a todo pulmón, ya sea que vayas en el transporte público, bebé, que estés en la oficina, o que seas escudería y le digas al pasaje, ay, sí, espérame tantito, me voy a echar un cántico fenomenal por el bien de la música, por el bien del ser amado, porque a lo mejor estás participando para llevar a tu persona favorita al concierto de Alejandro Sanz este 10 de octubre que llega, recuerda, con su gira. ¿Y ahora qué? En el estadio GNP Seguros. Tenías que mandarnos tu red de paz y cantar un pedacito. En una nota de voz, la rola Corazón Partido y los ganadores cantan así.
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0: ¿Quién nos va a curar el corazón partido? Ay, bueno, pues corazón partido ustedes ya no tanto, porque felicidades, ya tienen su acceso doble para Alejandro Sanz, 10 de octubre. ¿Ahora qué es su gira? ¿Y ahora qué en el estadio GNP Seguros? Y ya están ahí, cortesía de Radio Disney 92.1. Y son ustedes, Paulina Vivanco Arevalo y Roberto Carlos Rojas, terminación 0225, cortesía de Radio Disney. Diviértanse mucho, ¿eh? Heaven on Your Mind es música de Caigo. Bajamos las revoluciones un poquito. Ay, tantito, ¿no? No te despegues de Radio Disney.

0: Son las 9.
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2: Hola Radio Disney, ¿qué tal? Soy Joaquín y quisiera porfa que me pongan la canción de Beautiful Day. Gracias.

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Tom Baxter, 9:04 en Radio Disney 92.1. Y atención, porque Monster Jam regresa a la Ciudad de México. Y esta vez lo hace del 2 al 4 de octubre en el Palacio de los Deportes, un espectáculo familiar donde vas a poder disfrutar de los trucks más famosos de Monster Jam. Competencias, velocidad, destreza, trompos y carreras. ¿Quieres estar ahí? Mándanos ya tu R de paz en este momento y cuéntanos con quién te gustaría asistir a disfrutar de Monster Jam. Así de fácil, te llevas tus invitaciones. Corre 55-51-47-092-1. Es tu conexión, R de paz. Y con quién te gustaría asistir a disfrutar de Monster Jam del 2 a 4 de octubre, uno de esos días, te vamos a regalar tus invitaciones en el Palacio de los Deportes. Mientras, seguimos avanzando con la música que nos activa el modo finde. Esto es Gonna Catch You en tu radio.

0: ¡Tenemos ganadores que se van a lanzar a disfrutar de Monster Jam! Te decíamos que, a ver, estaba bien sencillo. Reportarte a través de tu conexión con tu R de Paz y decirnos con quién te gustaría asistir a disfrutar de este gran espectáculo, que por cierto es familiar, donde vas a poder ver los trucks más famosos de Monster Jam con competencias de velocidad, destreza, trompos y carreras. Y esa persona eres tú. Sebastián Trejo Muñoz, terminación 9612, y dice: me gustaría mucho ir con mi pequeña niña Antonella, porque a ella le gusta mucho los carritos. Desde pequeña nunca fue de jugar con muñecas, me hacía comprarle carritos, y ahora mi pequeña de 15 años pronto recibirá su primer auto como regalo. ¡Wow! Ella, que nos dé una vuelta, dice. Así que qué mejor que llevarla a ver unos autos gigantes. Me encanta. Muchísimas felicidades, Sebastián Trejo Muñoz y la pequeña Antonella, pequeña, no tan pequeña, pero sí pequeña, siempre pequeña en nuestros corazones. Pues disfruten muchísimo de este evento Monster Jam. Recuerden que esto es del 2 al 4 de octubre en el Palacio de los Deportes. Y nosotros seguimos con más música en el modo finde de Radio Disney.
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0: Silence.
1: The Sound of Silence. A lo mejor tú dices, ay, Alison, eso quiero, decretando ya silencio después de tanto claxon, de tanto caos vehicular. O de tanto ruido de oficina, ¿no? De repente eso pasa, terminamos ya bien aturdidos, bebé, ¿no te pasa? Oye, si tú todavía estás, no sé, de regreso, camino a casa, o todavía estás detrás del volante, chambeando como escudería, pon mucha atención porque tenemos buen avance en eje 4 sur de Doctor José María Vértiz a Calzada de Tlalpan, asentamientos al cruce de semáforos de Fray Servando hasta Avenida Hidalgo. Y también buen avance en Londres entre Eje 2 Poniente Florencia y Avenida Insurgentes. Al parecer la cosa está más tranquila, pero ni tanto, ¿eh? Porque mira, tenemos percance en circuito interior a la altura de San Cosme, dirección a Flores Magón, y otro percance en Río Consulado a la altura de Calzada Misterios, dirección La Raza. Maneja con cuidado, ya sabes, ponte el cinturón de seguridad, póntelo. ¿Qué te cuesta? Póntelo. No me andes agarrando el teléfono mientras vas manejando y repórtate por acá, 5551-470-921. Mándanos, pues, tu reporte vehicular, tu saludo para quién. Hay cumpleañeros también. Ay, felicítalos aquí, bebé, por supuesto. Este es tu espacio de confianza, 5551-470-921. Es tu conexión. Y seguimos avanzando juntos de la mano, siendo ya las 9:35 con la música de The Driver Era. Esto se llama Don't Take the Night. Maneja con cuidado, no te despegues. Yo soy Alison y tú estás en Radio Disney 92.1.

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0: Pop It Up, música de Endor. 9:55. Ya vámonos. Ya vámonos, Sofía, que aquí espantan, eso dicen. Ay, no te quiero creer. Siempre un gustazo, un honor, un placer acompañarnos a lo largo de la semana y a lo largo de cada tarde. Y mañana no te creas que te me escapas, ni te creas que te vas a salvar de mí mañana. Tenemos una cita aquí, pero en punto de las 12 del día. Si tú dices, ay, Alison, pero los sábados aquí yo a las 10 te ando esperando muy a gusto con mi café. Sí, bebé, pero bueno, pues qué te digo, mañana, 12 del día, hasta las 6 de la tarde te acompaño. O sea que sí, te voy a estar esperando en el ranking de Radio Disney, este conteo de las 30 canciones más pedidas, votadas y sonadas a lo largo de la semana. Y obviamente me voy no sin antes desearte una excelente, maravillosa y reparadora noche. Y claro, dejarte con la reflexión. La reflexión de esta noche y de este viernes, que aunque es modo finde, pues uno tiene que aprender cosas de la vida, del alma, reflexiones padres, o sea, factos. Noche de factos, bebé, todos los días aquí yo te doy tu facto diario, nocturno, y ahí te va. La buena fortuna engaña, la adversidad revela. Porque yo te voy a preguntar algo, ¿cuántas veces cuando andas mal, pues ya sea de lana, ya sea pues porque dices, ay, Alison, es que una y otra y no salgo, y qué onda? ¿Qué onda? ¿Quién me hizo? ¿Quién me tiene bien trabajado? Pues bueno, justamente de eso habla esta reflexión. Mira, del veneno de la comodidad. Cuando todo es fácil, el hombre se apaga. La comodidad prolongada no es descanso, es deterioro. Sin fricción, el carácter se ablanda. Sin resistencia, el alma pierde músculo. Y antes se decía que sin desafío no hay virtud. O sea, si todo fluye sin esfuerzo, dejamos de pensar, de creer, de pelear por lo que importa. La adversidad te afila. La abundancia mal digerida te pudre. No se trata de buscar, pues, dolor, claro que no. Pero sí de desconfiar de la suavidad constante. La disciplina se oxida en el confort. El coraje se enfría en la rutina. Por eso, incluso en la calma, muévete, despierta, entrena, no dejes que la facilidad te quite la fuerza. Mira, no es que tú digas, ay, Alison, ¿de qué me estás hablando? O sea, todo el tiempo se tiene que sufrir, o que no, bebé. Claro que no. Pero si sientes que de repente tu vida o tu rutina está muy cómoda, busca hacer nuevas cosas, no te quedes solamente en la comodidad, estudia, aprende, observa, ten curiosidad y capacidad de asombro hasta por las pequeñas cosas. No sé si me di a entender, espero que sí, bebé. Ya vámonos, por favor, ya. Y maneja con mucho cuidado, con precaución. Yo sé que las escuderías tienen excelente facturación. Ahí ya me llegó el chisme. Ahí lo dejo sobre la mesa. ¡Mua! Te mando un besote. Gracias por prestarme tus oídos. Síguenos en redes sociales. @RadioDisneyMX. A mí me encuentras como @Ali_Monroy. Ali con doble L y latina_Monroy. También ahí te estoy subiendo la entrevista que ya salió, que hice con las Hash. Y que ya está en el canal de YouTube de Radio Disney MX para que vayas a verla completa, la comentes, le des like, la compartas. Y ahora sí, nos escuchamos mañana. Te quedas con más música que nos activa el modo finde. Bye, bye.
1: Trabajo desactivado. 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
8: ¿Cómo están? Soy Claudia Mejía.
9: Un nuevo episodio de Ya Oíste. Esta vez yo... Ahí los que me están escuchando quiero que se pregunten, ¿hace cuánto no se desparasitan? ¿Hace cuánto no desparasitan a toda la familia, a la mascota? Creo que también es muy importante. Ahí pregúntenselo porque hoy traemos un tema sobre parásitos. Está conmigo el doctor Jesús Manuel Rodríguez Guzmán. ¿Cómo estás, doctor?
10: Hola, ¿cómo estás? Muy bien, muchas gracias.
8: Y yo quiero saber primero, antes que nada, ¿esta parte de la cisticercosis es igual que la tenia que escuchamos por ahí? ¿Qué pasa con esto?
10: De hecho, justamente eso es algo bien interesante, que es con lo que vamos a hablar. O sea, hablar de cisticercosis realmente es hablar de una fase de lo que es propiamente un microorganismo que se llama teniasis, que es un parásito. Taenia, hay dos tipos. Algo que se le llama Taenia solium y Taenia saginata. La que vamos a abordar para hablar de cisticercosis es la Taenia solium.
8: Y me remonto al cerdo, ¿no? Porque pues la misma palabra lo dice. Pero tenemos tal vez este mito muy bien arraigado de que el cerdo no bien cocido... ¡Pum! Cisticercosis. ¿Es así o no es así?
10: No exactamente. De hecho, justamente es lo que vamos a abordar en este momento. Tendríamos que hablar de lo que es el ciclo o propiamente el ciclo de la cisticercosis y el ciclo de la tenia. Y hablaríamos como tal, tendremos que tener en cuenta dos cosas. El cerdo se le conectaría como un hospedero intermediario y al humano como un hospedero propiamente definitivo. Pero ¿qué pasa realmente aquí? Si hablamos realmente de lo que es el cerdo, ¿qué nos aportaría el cerdo? Realmente hablaríamos de esto. El humano o la cadena de transmisión o el mecanismo de transmisión se llama fecal oral. Y realmente en el humano sí ocasionaría tanto teniasis como cisticercosis. En el cerdito no ocasiona lo que es teniasis. En el cerdito solamente ocasiona lo que es la cisticercosis. En el humano, en el cuerpo humano, tendríamos este gusano. Propiamente la tenia es un gusano plano. Tiene una cabeza y se caracteriza porque tiene como cuatro ventosas, es decir, cuatro como hoyitos, por así decirlo, en su cabeza. Y tiene unos ganchos que se van atando al intestino. Esto es lo que hace que realmente se fije al intestino. Pero, ¿cuál es la característica de este gusano? Este gusano es hermafrodito, se reproduce por sí mismo. Tiene tanto reproductor masculino como femenino. Y es plano, y cada una de estas cositas planitas adentro alberga huevecillos. Y entonces ahí empieza el ciclo. Entonces, ¿qué pasaría con esto? ¿Sabes? Una cosa interesante y que me gusta mucho. ¿Sabes cuánto mide este gusano? Mide de 2 hasta 7 metros. ¿Qué? Y eso es muy interesante porque imagínate, en cada una de estas segmentos que se van formando, hay miles de huevos. Entonces, ¿qué pasa justo ahí? Justo ahí lo que hacemos es de que existen prácticas como pueden ser fecalismo a raíz del suelo. Esto es, hago popó literal en la tierra, donde ya sea que haya alimentos o incluso un mal manejo de las excretas, ¿no? Como por ejemplo vemos que sí hay un drenaje, pero ¿dónde desfragua esto? ¿Dónde irriga esto? Irriga los vegetales que propiamente se consumen. Y entonces ahí es donde empieza lo interesante, porque entonces sabemos que existen animales que se le llaman de traspatio. Imagínate, las personas hacen popó, literal, ahí está la tierra, y los cerditos, ¿qué hacen? Están todo el tiempo jugando con sus naricitas, consumen esta tierra, los productos que están ahí, los niños salen a jugar, o incluso consumes propiamente algún alimento que ya ha sido irrigado con esta agua. Pero ¿qué pasa? Que en el cerdito entonces encontramos que ya propiamente en la tierra están estos huevecitos. Estos huevos propiamente la tierra no va a hacer que lleguen a la siguiente fase, que es la cisticercosis. Vamos a diferenciarlo aquí. Entonces el cerdito se lo come, esos huevitos en el cerdo sí van a ocasionar que se desarrollen hasta cisticercos, pero ahí van a quedar, no se van a formar gusanos en el cerdo. Aquí es donde viene lo interesante. El humano come la carne. ¿Y cómo sería realmente que el humano pueda realmente decir, este consumo de la carne pueda ser lo que me origine un alimento mal cocinado? Pero si estamos hablando de que ya el huevo en el cerdo se ocasiona un cisticerco, ¿cómo se puede morir? Con una buena temperatura, con una cocción. ¿Cuánto necesito cocinar la carne de puerco para que realmente no me ocasione la infección? Por 20 minutos a más de 70 grados centígrados. Esto obviamente dependerá mucho, ¿no? Y entonces yo ya me lo como y adivina qué pasaba con estos cisticercos. Estos cisticercos es como si tuvieran una capita alrededor, un montón de cosas que son proteínas. Y entonces se desnaturalizan o que se destruyen, por así decirlo, con nuestro ácido clorhídrico. Y volvemos al mismo ciclo. Ahí está el ciclo. Pero esta es la parte interesante, porque si yo te dije de que consumimos el puerco, está el cisticerco, pero eclosiona con el ácido clorhídrico. Entonces dices, bueno, pero va a formar gusanos, y ese es un ciclo de gusanos. Entonces, ¿cómo realmente se forma el cisticerco? El cisticerco es, ya no involucro propiamente al puerco, involucro el contacto yo directo humano, lo ingiero, pero ¿qué pasaría entonces ahí aquí? Que estos huevitos se van a ir a través de la sangre.
8: Entonces, ahí sí somos completamente responsables. Ya el cerdito no tiene nada que ver, porque no hubo un intermediario. Entonces, ahí sí, por completo somos responsables, porque no tuvimos la higiene adecuada.
10: Correcto.
8: Porque si dices que está en la tierra de las heces, que otra persona fue e hizo ahí, entonces llega mi hijo y empieza a jugar ahí, se lleva las manos a la boca, ahí es donde hay la infección.
10: Correcto. Si yo te hablo de cisticercos, la gente no, muy poca gente sabe, por ejemplo, que los vegetales también pueden ser una fuente de, porque realmente si te hablo de cisticercos, ¿qué te viene a la cabeza? ¿Qué se le viene a la cabeza a todos? Los cerdos, las verduras, aunque las hayas lavado bien, la garantía está desde un buen cultivo, desde que realmente tienes una buena práctica de esto, o un buen manejo de las excretas.
8: ¿Qué hacer cuando sí nos gustan mucho las fresas, sí nos gustan mucho las ensaladas? Digo, ya hablamos de la carne de puerco, pero ¿qué sí está en nuestras manos? O sea, ¿qué tipo de medidas?
10: Si queremos consumir, a lo mejor los vegetales, no vamos a meter tanto en frutas, sino en general, todo lo que es desinfección que no sea por calor, ya sean frutas, verduras, que sean irrigadas por esto, pues sería lavado y desinfección de vegetales. ¿Qué haríamos? Pues disminuiríamos el factor de riesgo, digámoslo. ¿Cómo lo haríamos? Pues sería a lavarlo con agua potable, claramente, o sea, ya utilizar el agua que esté limpia. Y una cosa que sí vemos son diluciones con clorito, con cloro, ¿no? Que son le llamamos diluciones de hipoclorito de sodio, que coloquialmente lo conocemos como el cloro comercial que tenemos en casa. Después de que los enjuagamos, retiramos la mayor parte de materia orgánica que a veces vemos, ¿no? Tienen tierrita y esto, lo quitamos. Y posteriormente podemos hacer estas diluciones con cloro. ¿Cuánto correspondería? Por un litro, estos incluso envases que tenemos de crema y demás que miden un litro de agua potable, o sea, no que sea de preferencia agua potable, claramente agua purificada, le ponemos aproximadamente 2 mililitros de cloro. ¿Cuánto sería esto? Media cucharadita cafetera.
8: También me genera duda. Hay personas que después de desinfectar vuelven a enjuagar. Uh-huh. ¿Está bien o mejor no?
10: Depende. Depende de cómo me lo digas. Por ejemplo, si la práctica es lo voy a desinfectar y luego le voy a querer quitar los residuos con agua de la llave. Pues me refiero al agua corriente, pues evidentemente no sería lo correcto. El agua de la llave, aunque esté purificada, sí tiene ciertos, ciertos componentes que no lo hacen tan viable, ¿no? Uh-huh. En el contexto, por ejemplo, de que se lo voy a enjuagar, pero con agua de garrafón, con agua que a lo mejor es de filtro, de la que tenemos de la llave, de la que filtramos en casita, uh-huh, de estos purificadores, pues perfecto. Lo correcto sería, y de hecho así lo menciona la mayor parte de las etiquetas, solo escurrimos después de la desinfección sin ya meterlo. Aunque claro, tiene que ser dependiendo del producto que utilizamos.
8: Agradezco mucho que estés aquí para poder brindar esta información. Sí creo que nos quedó muy claro esta parte de la teniasis y la cisticercosis, uh-huh, que son cosas diferentes. Claro. Y que ya hablamos que el pobre cerdito solo está existiendo y no tiene la culpa. En sí o directamente, sí, claro. La higiene de manos, la higiene de tus alimentos, la cocción de tus alimentos son muy importante. Entonces, pues gracias por quedarte hasta el final, doctor Jesús, muchas gracias por estar aquí también.
10: Al contrario, gracias por la invitación y pues también invitarlos a que esto sea una práctica habitual, a desparasitación en casa y pues buenas prácticas higiénicas.
8: Yo soy Claudia Mejía, nos vemos en un siguiente episodio. Hasta pronto.

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Baby, wow, música de Karol G. Rusowski aquí en el despertador de Radio Disney 92.1. Y así nos van a decir una vez que sepan todo lo que traemos para ustedes desde súper temprano. 6:05 de la mañana, si arrancamos el despertador de Radio Disney 92.1. Y bueno, nos quedamos juntos hoy en horario maratónico. Hasta las 12 los voy a estar acompañando. Bueno, primero con este llamado madrugador, pero además también con un montón de invitaciones, porque quiero que vayas a ver a Alejandro Sanz, a Rosana, Monster Jam, también a los Harlem Globetrotters. Entonces, si quieres tú tus invitaciones, es el momento de que te vayas reportando con nosotros. Allá tu conexión 55 51 47 0 92 1. ¿Qué tal arrancamos este sábado? Súper temprano, ya andamos por acá. Si tú también ibas rumbo a la chamba, o si vas regresando del trabajo, si nos fuimos de party porque se vale, claro, acá te escuchamos. 55 51 47 0 92 1. Repórtate con nosotros mientras vamos con música de Madonna y Sabrina Carpenter. Es Bring Your Love en el despertador. Yo soy Leslie La Regia. Me quedo contigo hoy hasta las 12 del mediodía.

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6:20 de este sábado 3 de octubre, una fecha muy especial, si ustedes no sabían, porque resulta que, bueno, después de nuestras flores amarillas, después de que a nosotras nos celebran muy lindo, hoy le toca a los muchachones. Hoy, 3 de octubre en México, celebramos el Día del Novio. ¿Qué? Pues resulta que no es una fecha oficial, sino una que nació en redes sociales para poder celebrar, bueno, lo bonito que nos tratan, lo mucho que nos ayudan, por supuesto, el amor que también nos dan. Pero la pregunta hoy es, ¿tú sabías que hoy era Día del Novio? ¿Lo celebras? Dinos la verdad, ¿eh? Queremos ahí en tu conexión escucharte. 55-51-47-092-1. Vamos a empezar a escucharlos para ver si es que lo celebramos o si no. Y en caso de que ni siquiera supieras que existía esta fecha y que se celebraba, bueno, pues sí, hoy es 3 de octubre, es Día del Novio, y bueno, a ellos se les regalan o flores azules o carritos, pues como de juguete. ¡Ay, qué cosa! Bueno, ya sabías. Si no sabías, este es el momento de que te enteres, de que vayas por un Hot Wheel por ahí, de alguna flor también en color azul, o tratar de buscar estas tonalidades y hoy sorprenderlos. Pero queremos saber, ¿ustedes sabían que hoy es Día del Novio, que se celebra este día? Y lo más importante, ¿lo celebran? 55-51-47-092-1, y te vamos escuchando. Muchachones, sean honestos también, ¿a ustedes lo celebran o dices, no, hombre, no? No me llega mi florecita azul, ni tampoco mi Hot Wheel. ¡Ay, qué cosa! Vamos con Grace, esto es Malo Bien.

Esto es música de Lola Índigo, se llama Tus Iniciales en el despertador de Radio Disney 92.1. Oigan, pues escuchamos esta canción que podrías dedicar también a lo mejor en este día del novio. ¿Qué? ¿Existe ese día? Ajá, hoy sábado 3 de octubre es día del novio y justo te preguntamos, ¿tú sabías de esta celebración? ¿La celebras? ¿Por ahí honras a lo mejor todo el amor que tu novio te da? Ay, ¿será que sí? Ya les platicábamos un poquito de qué es una celebración, pues que todavía no es oficial, digámoslo así, un tanto informal, que nació en las redes sociales, específicamente en nuestro país. Sí, celebramos aquí en México el Día del Novio con flores azules o con carritos de Hot Wheels. ¿Qué tal? O sea, son como sus flores amarillas, muchachas. Entonces, mira, nosotros estuvimos ahí tirando indirectas en redes sociales y de todo y nos las dieron. Yo creo que es momento de aplicarnos un poquito también. Francisco nos manda saludos, dice, hola Liz, buenos días, aquí reportándose Francisco de Escudería Didi, solo para agradecerles por los boletos de Monster Jam, ¡ey! Lleve a mi hijo, le fascinó, se emocionó muchísimo, muchas gracias y que tengan pues un excelente día aquí ya facturando desde temprano. Perfecto, Francisco, qué bueno que lo disfrutaron, de eso se trata. A veces necesitamos desconectarnos un poquito de la semana, disfrutar con los nuestros de algo que también nos haga conectar entre nosotros y bueno, qué mejor noticia que saber que los dos la pasaron increíble. Les mandamos un abrazo. Edgar nos dice, feliz mañanita de sábado, ya voy rumbo al trabajo, pero me vas haciendo el camino súper ligero. ¡Vientos, Miet! Por acá te acompañamos, que tengas muy buen camino. Caro nos dice, hola Regia, pues yo ayer le di un relojito que quería desde hace tiempo. No es súper caro, pero sé que le gustó mucho el detalle. Bueno, hermana, dile. Fue por el día del novio, obvio. ¿Ustedes celebran el día del novio? Queremos que ahí nos cuenten en tu conexión 55-51-47-092-1. ¿Tenían por lo menos conocimiento de la existencia de esta fecha? Seamos honestos. Y chicos, ¿a ustedes lo celebran? Si no, ¿por qué? ¿O será que hoy la van a hacer de tos como las flores amarillas? ¡Ay, Dios mío! A ver, ¿se vale capibara si dimos flores amarillas a hacerla hoy de tos? Decir no. ¿Y mi Hot Wheel? ¿Dónde está mi Hot Wheel? Yo no lo estoy viendo. ¡Ay, los escuchamos! 55-51-47-092-1. Mientras esto sucede, y si no tienes por ahí nada planeado, ¿qué tal mañana invitarlo a disfrutar de los Harlem Globetrotters? ¡Ey! Llegan justo mañana, 4 de octubre, a la Arena Ciudad de México, a este espectáculo mundial que combina básquetbol, entretenimiento y mucho humor. Entonces, bueno, si tú quieres vivir esta experiencia única, es el momento de participar. Te esperamos en tu conexión con tu R de Paz y queremos que nos digas, si te pudieras tomar una foto con algún integrante de este equipo, ¿con quién sería? Si pudieras tomarte una foto con alguien de los Harlem Globetrotters, ¿con quién sería? 55-51-47-092-1. Cuéntanos en tu conexión y participas por estas invitaciones que pueden ser también la excusa perfecta para el Día del Novio. Vamos con Lisa Sawadika, 6:33. Muy buenos días.

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Watch It Burn es Katy Perry en el despertador de Radio Disney 92.1. Oigan, pues hoy seguimos platicando con ustedes. Resulta que es día del novio. ¿Qué? Sí, 3 de octubre. Celebramos a todos los novios de México específicamente. Es una celebración que nació aquí en las redes sociales, en donde empezamos a implementar pues estos regalos bonitos, estos detalles que podemos pues darles para reconocer el esfuerzo que hacen quizá por a lo mejor venirnos a ver desde far, far away. Habrá quien viva muy, muy lejos, en muy, muy lejano. Y bueno, se aviente 2-3 horas para ir a verte un ratitito. ¿A poco no? Entonces, eso lo celebramos. También que siempre están con nosotros los mensajes de buenos días, el amor incondicional que tenemos de parte de todos los novios. Entonces, se merecen también un detallito. La pregunta es, ¿ustedes lo celebran? ¿Sabían de la existencia de esta fecha? Hay alguien anónimo, ay, que nos mandó un mensaje muy triste. Y esto yo creo que requiere de esta canción que ya solo tenemos en momentos muy especiales, como podría ser este. A ver. Ay, Dios mío. Por acá nos dice, yo siempre le envié detalles lindos, pero no los valoró. Incluso sin ser ningún día especial, siempre le daba flores, chocolates, dulces, etcétera. Tal vez dejé de sorprenderlo. Ay, y ya lo veía normal. ¡Qué cosas! Querido anónimo o anónima, no sé, ¿qué te digo? Así pasa a veces, pero hay un Dios, hermano o hermana, que todo lo ve, que todo lo juzga. ¿No es cierto? Vas a ver que vas a encontrar esa persona que seguramente va a multiplicar todo eso que tú dabas. Ya llegará. Paciencia, por favor. Y al otro muchachón, bueno, pues de lo que se perdió, él no sabe. ¿Ustedes celebran el Día del Novio? Y si es así, ¿cómo lo hacen? Vamos con José Madero, esto es Arrópame.

Siddhartha con Pedacito de mi Corazón, una canción que, fíjense, hace poquito platiqué con él y le cuesta todavía decir, ¿sabes qué? Sí, la escribí para mi hijo. Y no por alguna mala razón, él decía, es que siento que a veces como la presión por, pues que podemos recibir por escribir sobre un tema relacionado a la paternidad es muy fuerte. O sea, yo quería que llegara en algún momento en donde esto fuera, pues, genuino, en donde me sintiera realmente inspirado por esto que evidentemente iba a suceder. Y bueno, que entonces llegara la canción correcta y fue esta. Pedacito de mi corazón para su pequeño. Pero bueno, lo que sí es que decía, ustedes lo pueden aplicar a la persona que quieran y a esa, justo a esa persona que se lleva un pedacito de su corazón. Si es tu mamá, si es tu papá, si es tu pareja, ¿por qué no? Si es a lo mejor tu hijo, tu mascota incluso, puede llevarse ese pedacito de tu corazón. Y es una canción preciosa para que dediques en un despertador. 6:53. A ver, ¿qué hacemos primero? ¿Ganadores? ¿O seguimos leyendo los del Día del Novio? Sí, ganadores, va. Es que tenemos tus invitaciones para que mañana vayas a disfrutar de los Harlem Globetrotters en la Arena Ciudad de México. Tenías que decirnos con quién te gustaría tomarte una foto y ya nos contestaron. Santiago Álvarez Vázquez.

Una, para eso estamos también. Así como cuando nos sentimos tristes y nos llevan que el chocolatito, que la flor, oye, pues vamos a salir, no sé, vamos al cine. Creo que se vale también nosotras regresar un poquito de eso en hoy, que pues es una fecha especial, que es Día del Novio. Ustedes lo sabían, ustedes lo celebran. Chicos, ¿se sienten amados y celebrados? Sí, no, ¿por qué? Los escuchamos ahí en tu conexión mientras vamos con Zoe. Esto es Arrullo de Estrellas en El Despertador.

0: Báilalo, báilalo. Aquí está Luis Fonsi con Cambiaré en el despertador de Radio Disney. Y así arrancamos esta segunda hora. 7:04 a.m. y va llegando, pues usted sea bienvenido, por favor, al despertador, a Radio Disney. Nosotros felices de acompañarte. Fíjate que también queremos contarte qué onda con las calles en estos momentos. Hay que tomar precauciones porque desde las 11 se espera concentración de manifestantes, esto en el Monumento a la Revolución, ahí en Plaza de la República, en la Alcaldía Cuauhtémoc, para que pues lo tomen en consideración. Por lo pronto hay buen avance en Avenida 608, desde Avenida Taxímetros hacia Circuito Interior, y bueno, Canal de Miramontes también muestra buen avance, esto desde Avenida Santa Ana hasta Avenida Río Churubusco, para que si hoy tienes que salir, pues vayas tranquilo. Ya sabes que los sábados suelen ser, sobre todo hasta ahora, un poco más tranquilos. Y si tienes también algún reporte, ya sabes que lo recibimos con la...
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0: Ahí los escuchamos, ¿ok? Porque queremos saber de ustedes, escuderías, a todos los que hoy están con nosotros. Y también a quienes responden la pregunta de hoy. ¡Ay, qué bueno! Está buena. Resulta que hoy es una fecha especial, es 3 de octubre. Y en México se celebra, aplausos por favor, el Día del Novio. Ok, muy bien, día de regalarle pues su florecita color azul, que es su bonito Hot Wheel, de agradecerle todo lo que hace por nosotros y el amor que nos da. Javier, ¿a ti te celebran en el Día del Novio?
2: Hola, ¿qué tal amigos de Radio Disney? Su amigo Javier de Escudería Didi contestando la super pregunta. Híjole, pues ¿en qué año pusieron eso? Porque en mis tiempos... no existía eso. Si te regalaban un chocolate de vez en cuando, ajá, pues ya te sentías súper feliz. Okay. Pero qué bueno que existan hoy en día días en donde celebren al hombre. Y bueno, pues ahora que no tengo novia, ni esposa, ni nada, pues creo que me tendré que conseguir una para poderlo celebrar el ándale próximo año. Espero que los centros comerciales y las florerías estén súper abundantes. Cuídense mucho y abrazo pachón a todos. Bye, bye.
0: No te preocupes, mi Javi. Mira, tienes de este octubre al próximo para conseguir novia, para que llegue tu Hot Wheel o tu florecita azul, que es como ahora se celebra el Día del Novio. Yo tampoco sabía de esta fecha. He de confesarles, pero resulta que tiene desde el 2019 hacia acá que se celebra por las redes sociales y se inventó aquí, en nuestro país, en México, seguramente en Facebook, porque ya saben cómo somos. Entonces, queremos saber, ¿ustedes como novios sienten que también es necesario tener esta fecha? Dice, ¿sabes qué? Pues sí lo merecemos, claro. Celebramos todos los días posibles para ellas, ¿por qué no celebrar el Día del Novio? Ahí te escuchamos, 55-51-47-092. ¿No sabías de esta fecha? ¿La celebras? ¿Tú te sientes amado y celebrado? También se vale que los chicos digan, no, a mí no me ha llegado nada todavía. Ojalá llegara por ahí una florecita azul. Ojalá llegara ese Hot Wheel. De perdido un despertador, que hermanos, hermanas, ¡es gratis! Aprovechen, por favor. Vamos con Katza y este es Pinky Up.

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0: Sam Smith está con My Guy en el despertador de Radio Disney 92.7 con 20 minutos. Vamos a escucharte, Augusto. ¿Qué onda con eso del Día del Novio? ¿Tú sabías de la existencia de esta celebración?
1: Buenos días, Radio Disney. Pues el día de hoy, pues puede ser cualquier día, ¿no? Lamentablemente la mercadotecnia nos ha obligado a vivir todo esto. Y yo creo que estas fechas o momentos, pues cualquier día se pueden celebrar. No tiene que ser una fecha específica. Saludos desde acá, desde el sur de la ciudad.
0: Pues tú aprovecha, Augusto, si tienes novia y dile, ¿dónde están mis flores? Yo no las veo porque yo llegué con tus flores amarillas. Yo llego con flores cuando son días especiales. 7:21 también en tu conexión, Leo nos escribe y dice, buenos días, Leslie, me disculpas, pero me perdonas. Ah, caray, a ver. Dice, yo solo sé que es 3 de octubre y hoy se viste de rosa. Muy bien. Como buena mean girl, como las chicas pesadas, claro que yes. Oigan, sí, hoy también hay que vestirnos de rosa. Y también es mercadotecnia. Y ni modo, caemos, uno cae. Es parte de eso, pues es que tiene que subir el TikTok y esas cosas. 7:21, oigan, queremos invitarlos también a disfrutar de Rosana. Va a estar este 6 de octubre en el Auditorio Nacional. Fíjate que la cosa de hoy está de verdad sencillísima, porque queremos que nos mandes tu R de paz ahí a tu conexión 55 51 47 0 92 1, y que nos dejes el emoji de rosa. Con eso tenemos emoji de rosa, nos dejas tu R de paz. Si eres el primero, te llevas estas invitaciones para Rosana. Ya sabes que el show siempre está espectacular. No te lo pierdas. Vamos con María José. Esto es Respirar.

0: Si me hubieras llamado ayer es Hash, que por cierto ya está la entrevista, que tuvieron con Radio Disney y con Ali también, ahí en Radio Disney México, para que vayan a disfrutarla y a platicarnos también un poquito, porque justo hablaron de, pues, estas nuevas canciones que traen, dónde viene la inspiración y demás, entonces no se lo pueden perder. 7:33, queremos contarte algo que seguro te va a emocionar a nosotros también, y es que queremos que demuestres tu fuerza en la carrera Disney Marvel Run 2026. 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Bueno, qué cosa. Oigan, pues hoy tenemos mucho despertador y vamos a arrancar con uno para Magali. Magali, ya sabemos que nos está escuchando, que está muy emocionada. Y queremos decirte que no tiene que ser un día especial para que te recuerden lo mucho que te quieren, lo mucho que te adoran, mana. Por eso te dejaron este despertador que esperemos disfrutes muchísimo y que guardes en tu corazoncito. Disfrútalo.
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2: Hola, mi amor, buenos días. Espero que tengas un muy bonito día. Vale, mi vida. Gracias por compartir tan bellos momentos conmigo y por todo lo que nos falta. Y por eso te dedico esta bonita canción. Te amo mucho, mi cielo.

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0: Es Ariana Grande con We Can Be Friends aquí en Radio Disney 92.1. Mi Fer, hoy platicamos del Día del Novio. ¿Tú qué opinas al respecto?
1: Hola, Leslie. Muy buenos días, señor productor. Muy buenos días. Deseándoles un excelente sabadito aquí tu amigo Fernando de Scuderia Uber. Deseándoles lo mejor a todos y cada uno de ustedes. Y pues respondiendo a la pregunta, pues la verdad es que yo no sabía de la existencia de este día festejado. Pero pues al ratito le tendré que decir a mi señora esposa que hagamos que somos novios.
0: ¿Verdad?
1: Mi Hot Wheels, sí, cómo no. Sí, se lo tenemos que hacer y le tenemos que decir que sí. A ver qué tal nos va, ¿verdad? Excelente día para todos, pásensela bien y pues vámonos a seguir facturando.
0: A seguir facturando, mi Fer, acá te acompañamos con mucho gusto y ojalá, bueno, se pueda celebrar el día de hoy, que como bien dices, pues sí, a lo mejor ya están en otra etapa, pero alguna vez fueron novios. Dile lo quiero. Con todos los años que fuimos novios, por favor. Qué bueno. Oigan, otro gran regalo definitivamente sería ir a disfrutar de Rosana. Va a estar este 6 de octubre en el Auditorio Nacional. Y participaste por estas invitaciones. La cosa era súper sencilla. Queríamos que nos mandaras por ahí el emoji de rosa. Con eso y tu R de paz teníamos. Ya tenemos ganadores, así que vamos a entregar estas invitaciones que se las llevan Denise Núñez Pérez, terminación 7102, y también Cintia Rodríguez, terminación 1868. Gracias por participar con nosotros. Que sea una velada espectacular, que la disfruten al máximo. Y bueno, vamos a estar esperando por acá fotos, videos, lo que quieran compartir con nosotros, solo para saber que la pasaron increíble. Vamos con Eric Bryan y Jerry D. Esto es Desayuno pa' 2, 7:46. Muy buenos días.

0: Música de Piso 21 y Micro TDH, segunda cita aquí en El Despertador de Radio Disney. Hoy platicamos del Día del Novio. ¿Qué? Hoy es Día del Novio en México, sí, es una celebración que desde el 2019, bueno, pues se inventó básicamente aquí en nuestro país, desde las redes sociales, y que bueno, cada vez ha tenido pues más popularidad, porque hoy se regalan rosas azules o carritos de juguete también a los chicos por el Día del Novio. Gil, ¿qué opinas al respecto?
1: Bueno, la Disney, pues yo espero llegar a mi casa temprano, dormirme temprano, para que así el Día del Novio me traiga algo. Ya le mandé un mensajito, no directamente a mi esposa, pero okay, sí fue como le puse un estado en mis historias, como ándale, caminando, y le dije, ¿saben qué? Hoy es el Día del Novio, esperamos nos vaya bien.
0: ¡Ah, dale, eso me gusta! Vas a decir, así como tú ponías, que ahí venía el 21 de septiembre, que las flores amarillas y que ojalá alguien me las diera, pues ahora yo voy a poner que quiero mi, pues mi regalito por el día del novio, se vale. Perfecto, ¿ustedes qué opinan al respecto? ¿Qué piensan de esta celebración? 55-51-47-092-1. Ahí los vamos escuchando para que nos sigan contando. Y mientras vamos con la princesa del pop, es Britney Spears. Oops, I did it again. 7:56, este es El Despertador. Buenos días.

0: en el despertador de Radio Disney 92.1. Oigan, pues son las 8:02. Nosotros felices de seguirlos escuchando aquí en tu conexión 55 51 47 0 92 1, porque hoy es día del novio. Queremos que ustedes nos cuenten un poquito al respecto. ¿Qué piensan de esto? ¿Sabían que existía la fecha? Si sí, ya lo celebraron. Si no, ahí cuéntenos, por favor. Fíjense, tenemos mensaje de Carlita, dice: yo le regalé a mi novio Eric una cartera de piel porque la que traía ya daba lástima. Pobrecito, parecía que la habían masticado nuestros chihuahueños. ¡Ay, pobichito! Bueno, una cartera siempre es un gran regalo. También Moni nos dice: hola Leslie, no sabía que hoy es día del novio, pero es un buen pretexto para festejar y apapacharnos. Saludos, buen día y que tengan un excelente fin. De igualmente, mi Moni, pues sí, hoy les toca ser apapachados, ¿verdad? 8:03. Oigan, hoy estamos celebrando además los 28 de Jesús. ¿Qué? ¿Cómo, Jesucito? Todavía estás chavalito y chavalito. Eso me gusta. Ya nos contaron que hoy van a ir a Animation Café en Perisur y que también, pues, vienen seguramente muchos más conciertos, porque sabemos que es una de las cosas que más le gustan. Por ejemplo, su banda favorita, Morada. Ya nos dijeron que su hobby también es comprar ropa. Y bueno, de parte de tu mami, queremos que sepas que está muy orgullosa de ti, porque pues siempre has sido alguien a quien le gusta salir adelante. Y eso, ella lo reconoce, lo honra y lo celebra también en este despertador. Que tengas un gran día. Te mandamos, mira, tu beso tronadérrimo. Y te dejamos esta canción que esperemos te guste muchísimo.
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2: Hola, mi niño. Desde hoy festejamos tu cumpleaños. Ya sé que es mañana, pero hoy vamos a pasarle increíble en el lugar donde quieres festejar. Sabes que cuentas conmigo y siempre estaré a tu lado. Te amo. Bendiciones. ¡Feliz cumpleaños!
3: Jesús, te mando a felicitar porque te queremos mucho.

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Elena Rose y Manuel Turizo están con La Semana en Radio Disney 92.8 de la mañana, 18 minutos. ¿Cómo vas? ¿Cómo arrancas este sábado? Si vamos yepetando, si vamos saliendo a desayunar, queremos que también te reportes con nosotros en tu conexión y nos dejes saber de ti. 55 51 47 0 92 1. Creo que el día está lindo, nublado, 15 grados tenemos en la temperatura en estos momentos, perfecto. Justo pues para salir por un cafecito, un desayuno, a lo mejor consentir al novio, porque hoy es día del novio, ¿qué? De eso platicamos, ¿qué les parece? Resulta por acá, nos dice Moni, hola Leslie, no sabía que hoy es día del novio, pero es un buen pretexto para festejar y apapacharlos. Y Mariana también nos dice, buenos días Radio Disney, respondiendo a la pregunta, yo le compré una playera de su equipo de fútbol americano favorito y le dio un montón de gusto, claro. Más en esta temporada, ¿a poco no? Entonces queremos que ustedes nos digan también, a ver chicos, los escuchamos un poco con esas peticiones que podrían tener para el día de hoy. ¿Cuál sería un buen regalo para ustedes el día del novio? ¡Oh! A ver, 55 51 47 0 92 1. ¿Qué te gustaría, Capibara, que te sorprendieran hoy? ¿Una cena? ¡Ay, en el Bellinis dice! Mira, no pido nada. ¿Ustedes? A ver, los escuchamos, mis chiquis, también 55 51 47 0 92 1. ¿Con qué te gustaría que celebraran el día del novio? Cuéntanos ahí en tu conexión. Y mientras, mira, seguro esto les va a encantar, ¿no? Para que se pongan trucha las chicas también y participen en este momento, porque tenemos tus invitaciones para Monster Jam, que está de regreso en la Ciudad de México, justo del 2 al 4 de octubre. Ayer arrancó, hoy también van a estar, y el día de mañana no te lo puedes perder en el Palacio de los Deportes. Entonces, si quieres ver este gran espectáculo de los Monster Jam más famosos, con competencias de velocidad, de destreza, también de trompos y de carreras, es el momento. 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A ver, ¿en qué lugar se encuentra la famosa Universidad Monster Jam, donde entrenan a los pilotos? 55 51 47 0 92 1. Los vamos escuchando mientras vamos con música de BTS. Esto es Swim en el despertador, 8:20. Buen día.

0: Martínez, a Spy Anderson .Paak, aquí en el 92.1 de tu radio. Estás escuchando El Despertador. Gracias por dejarnos acompañarte este sábado. 8:28 de la mañana de este 3 de octubre, que es un día muy especial porque estamos celebrando a una muchachona que hoy llega a los 19 años. ¿Qué tal? Hablamos de Stephanie, sabemos que ya nos está escuchando y sabemos también que va a ser un día, bueno, ¿qué les digo? Especial y lo que le sigue, porque este cumpleaños va a ser uno que probablemente va a permanecer en su corazón por siempre. Va a ser un viaje espectacular a París. ¡Ay, mana! ¿No te cabemos ahí en la maleta? Nos documentas, no pasa nada, hombre. Que bueno, sabemos va a compartir con una de las personas más especiales de su vida, como lo de su mami. Lourdes hoy le deja este despertador, que sabemos que llega en un año que probablemente ha sido bastante complicado, pero que trae hoy también cosas muy lindas para ti. Y que con este viaje, que con este despertador también, y hoy que estamos todos por acá, decretamos que lo mejor va a llegar a tu vida. Y que también seguramente va a haber alguien que en el cielo te va a estar acompañando durante, pues, el resto de tu vida, siendo muy feliz de ver cómo te realizas, cómo es que logras tus sueños, que conoces nuevos lugares, que vas llenando también, pues, tu corazoncito de cosas muy lindas. Deseamos que de verdad sea un gran cumpleaños, que disfrutes al máximo esta experiencia y que también disfrutes este despertador. Te queremos, Stephanie, deseamos que tengas un gran día y te dejamos con esta canción.
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2: Para felicitar a Stephanie Julieta Martínez Cervantes por su cumpleaños número 19. Que la pases muy bien, esperemos viajar pronto y felicidades porque estás en la escuela que tú quieres. Eres una niña muy inteligente, eres la niña más linda del mundo mundial. Te queremos mucho, pásatela súper y felicidades.

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0: Taylor Swift, I Knew It, I Knew You, 8:42. Con esto te acompañamos esta mañana, este sábado, aquí en El Despertador de Radio Disney 92.1. Oigan, y vamos también a celebrar que tenemos ya nuestros ganadores de Monster Jam. Ya les decíamos que están hasta el 4 de octubre en el Palacio de los Deportes. ¡Qué show! Literalmente, ustedes lo tienen que disfrutar al máximo. Y bueno, ya tenemos a nuestros ganadores. Son nada más y nada menos que Christopher Peña Cedillo, terminación 0653, y Tania Castro, terminación 0580. Gracias por participar. Que lo disfruten al máximo. Y hablando de disfrutar al máximo, bueno, sabemos que nuestros días son especiales cuando celebramos nuestro cumpleaños. Por eso, Karen, te dejaron este despertador que esperemos disfrutes muchísimo, igual que esta vuelta al sol, que llegue llena de bendiciones, de mucha salud y prosperidad para ti, mana. Ahí te va con esta canción que seguramente te va a encantar. Que tengas un gran día. Nosotros celebramos contigo aquí en El Despertador. ¡Feliz cumple!
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2: Karen, ¿cómo estás? Muy buenos días. Espero que esta sorpresa te haya gustado. De verdad, espero que estés muy bien. ¡Feliz cumpleaños! Cuídate mucho. Muchas bendiciones. Realmente agradezco el haberte conocido. Mucha buena vibra. Eres una mujer especial. De verdad, échale ganas. No desistas. Creo que has cumplido con muchas metas y vienen muchas más y muchos retos. Entonces, venga una sonrisa, nada es fácil y sobre todo sé que eres una gran mujer, que vas a poder abrirte camino por lo hermosa, inteligente y todo chido que eres. De verdad, pásala fenomenal con tu familia y muchas bendiciones y espero que esta rolita te late porque el mensaje está muy chido. Un abrazo, bye.

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1: Minutos de oro para los nuevos rostros de las Águilas. Aprovechando la pausa en el torneo local, las Águilas del América sostuvieron un encuentro amistoso frente a Cruz Azul en territorio estadounidense. Lo más destacado para el cuerpo técnico azul crema fue el debut formal de sus refuerzos Santiago Bueno y Santiago Ramos, quienes sumaron sus primeros minutos en la cancha para acelerar su acoplamiento táctico de cara a la reanudación del campeonato. Turco Mohamed pone las cartas sobre la mesa por el Balón de Oro. En el plano internacional, el estratega argentino Antonio El Turco Mohamed causó eco en las últimas horas dentro de las masas del análisis. De cara a las próximas votaciones del Balón de Oro, el técnico declaró abiertamente que, a su parecer, el trofeo debe ser indiscutiblemente para Lionel Messi. Argumentó que aún existe una distancia futbolística importante respecto al resto de los competidores. Los Browns asumen el control absoluto del norte de la NFL. Tenemos cambio de mandos en los emparrillados. En el auténtico juego de alarido que se definió en el último segundo, los Browns de Cleveland se impusieron con autoridad ante los Steelers de Pittsburgh. Con este valioso resultado, Cleveland da un golpe sobre la mesa y se adueña oficialmente del liderato de la división AFC Norte. Hasta aquí la información deportiva. 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
2: Gracias, Luis, por la información deportiva y amigos de Radio Disney. 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

0: Ya son las 9:05. Escuchamos a Sebastián Yatra. Esto es Traicionera en el despertador de tu radio, Radio Disney. Qué fuerte canción, oigan. Yo la escucho y me quedo así de... ¡Ay, no, qué cosas! Por eso pórtense bien. Oigan, 9:05, seguimos celebrándote a ti que cumples años, a ti que a lo mejor hoy estás celebrando algo especial. Para eso es el despertador y somos felices de que nos hagan parte y cómplices también de estas sorpresas tan lindas. Es el turno de despertar a Carlos. 27 años cumple hoy, ya nos contaron que es buenérrimo para los streams, para los videojuegos también. Y resulta que durante pues un par de años... le perdió la pista a Karen, pero pues hace tiempo que, digámoslo así, la vida los volvió a reunir. ¡Ay, muy bien! Nos dice que es un gran amigo, que ella está además muy feliz y muy agradecida de que justo la vida les haya regalado pues la oportunidad de volver a encontrarse y de pues estos meses estar más conectados que nunca. Por eso, Carlitos, hoy es que te estamos celebrando y que Karen te dejó este despertador y esta canción que esperemos disfrutes mucho. ¡Happy birthday! ¡Que la pases increíble!
1: Hola, Carlitos, buenos días. Te programé este despertador para decirte que estoy muy orgullosa de ti, porque en un mundo donde todos intentan encajar a la fuerza, la verdad es que tú siempre buscas ser esa persona pues real, y eso es lo que valoro demasiado. Por favor, nunca cambies, porque aunque las cosas se pongan muy difíciles o de plano la gente pues no coopera, tú sabes muy bien lo que vales. Espero que este año pues venga con muchísimas cosas positivas, con muchas bendiciones. Espero que ese amor propio que estás pues sanando suba mucho. Te quiero mucho y feliz cumpleaños. Por eso también te dedico Sigo Aquí de Alex Ubago.
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0: ya con 20 minutos escuchamos a Maluma y Shakira en esta quinta colaboración que tienen juntos. ¡Qué bárbaros! Agua se llama. Oigan, y nosotros vamos con otro despertador. Este va para Guillermo. Guillermo, ay, escúchame bien. Sabemos que estás en esta segunda oportunidad con Blanca y queremos que sepas que ella está pues sumamente feliz por esto. Nos cuenta un poquito sobre esta reconciliación y también sobre uno de los momentos más bonitos que seguramente recuerdas, que fue cuando fueron de vacaciones a Acapulco. Y bueno, ella nos dice que eres y que representas para ella tantas cosas. Dice, es una persona con múltiples talentos, le encanta escuchar música, jugar en su teléfono porque es gamer y me gustaría que le dijeran que me dé la oportunidad para volver a estar juntos. Él es el azúcar de mi café, el sol de mi día, la luna de mi noche, es mi todo. Así que, pues hoy de parte de Blanca queremos, pues mandarte este mensaje. Ella dice que te pidamos que regreses a su lado porque el corazón sufre cuando amas a alguien y la distancia los separa. Entonces, ay, hermano, ¿qué te digo? Queremos que la escuches, que disfrutes esta canción, que lo pienses una vez más y que si tu respuesta es sí, te comuniques con ella. Va a estar esperando ese mensaje. Así que disfruta esta canción, este despertador, y esperemos que la vida les regale esta segunda oportunidad.
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2: Hola, mi amor, buenos días. Espero estés bien, que te guste este despertador. Sé que toma tiempo recuperar la confianza, pero gracias por dejarme estar aquí todavía, por seguir siendo parte del proceso. Sabes que estoy siempre para ti en las buenas, tanto en las malas. Te amo mucho, te quiero mucho.
3: Ah,

0: en el despertador de Radio Disney 92.1. Vienen más invitaciones, claro que yes. Ay, mana, mano, estos te van a encantar porque tenemos estos boletos justo para que este próximo 10 de octubre vayas a disfrutar de Alejandro Sanz, tío, en el Estadio GNP Seguros con la gira. ¿Y ahora qué? Bueno, ¿y ahora qué vamos a hacer? Pues participar. Ya te digo, como estábamos leyendo algunos datos curiosos y algo que me encanta es que sus inicios fueron bajo otro seudónimo. Resulta que antes de consagrarse como Alejandro Sanz, lanzó en 1989 su álbum debut, pues con este estilo bastante particular, era tecnoflamenco, vámonos. Titulado Los chulos son pa' cuidarlos, bajo el nombre artístico de Alejandro Magno, vámonos. Muy distinto, ¿no? Bueno, pues bueno, este es el momento justo de poder participar por estas invitaciones que tenemos para Alejandro Sanz, que llega al Estadio GNP Seguros. Entonces, si quieres estar ahí, la cosa facilísima, creo yo. ¿Qué tan buenos son con los acentos? Que estábamos jugando por aquí, decimos, ¿qué les pedimos? Pues que nos pidan sus invitaciones, pero como si fueran de la tierra de Alejandro Sanz. A ver, así se las dejo. 55-51-47-092-1. Hace cuenta que son paisanos de Alejandro Sanz. Pide tus invitaciones ahí en tu conexión junto a tu R de Paz. Con eso tenemos 55-51-47-092-1. Y mientras esto sucede, vamos a celebrar la vida de Karen. Karen hoy se deja un autodespertador porque se vale reconocerse, saber que uno ha aguantado, que le ha trabajado, que ha logrado cosas y que seguimos celebrándolas porque queda mucho más por hacer. Que no se acabe esa chispa, que no se acaben las ganas de crecer, de seguir palomeando nuestros sueños, de seguir viajando, de tener salud y a los nuestros alrededor. Mi Karen, esto y más deseamos para ti y sobre todo que recibas este año, como esta canción lo dice, feliz. Así que te dejamos con tu canción y tu autodespertador.
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2: Este es un autodespertador para mí porque estoy cumpliendo 32 años y la verdad es que me da muchísimo orgullo ver que nunca me solté la mano. He aprendido que en la vida toca pelear por lo que uno quiere y ser fuerte cuando las cosas se complican. Ya no me asusta que los planes cambien. Al final, aunque puedas caerte, se pierde a veces solo para ganar algo muchísimo mejor. Para este año me prometo escucharme más, cuidaré mi paz y antes que nada tener muchísimo amor propio. Feliz cumpleaños para mí.

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0: Es de Pink Panther, se llama Girl Like Me en el despertador de Radio Disney. 9:49. Oigan, pues vamos a entregar estas invitaciones de Alejandro Sanz. ¡Dios! ¡Qué divertida nos dimos con ustedes! Ahora sí que con este acento tan particular, muy bonito, por cierto, pero no a todos nos sale y nos sorprendimos. La verdad es que dijimos, ¡órale! ¡Muy bien! Vamos a entregar estas invitaciones. Resulta que Alejandro Sanz va a estar este 10 de octubre con esta gira que es ¿Y ahora qué? Y bueno, tú tenías que pedir tus invitaciones como si fueras de su tierra. Los escuchamos.
1: Hola, Radio Disney. Muy buenos días. Vaya, pues que les comento que me gustaría poder participar por una invitación doble para poder ver al magnífico Alejandro Sanz en concierto.
2: Hola, buenos días, tíos. Pues yo aquí nada más, pasando a pedirles mis invitaciones para ver a Alejandro Sanz, porque okay, yo soy un mega fan y sería súper guay poder ir. Gracias. Vale. Vale.
3: Oye, tío Radio Disney, que me vais a dejar flipando si me lleváis a ver a Alejandro Sanz.
4: Hola, ¿me podrían dar unas invitaciones para Alejandro Sanz, por favor?
0: ¡Ándale! ¡No, bueno! ¡Qué cosa! Me encantó el vale, vale. Ok, pues se van Liliana Hernández, terminación 9041, también Aide Piña Morales, terminación 5196. Adriana Soriano, terminación 8651, y Gerardo Santos García, muy bien, terminación 0069. Ya tienen estas invitaciones, este 10 de octubre van a disfrutar de Alejandro Sanz y ahora que esta gira maravillosa que llega al Estadio GNP Seguros. Gracias por participar. Que hablando de Alejandro Sanz, viene un despertador con una canción muy especial, es para ti, Diana. Deseamos que tengas un día muy lindo, que disfrutes de este mensaje y también de esta canción.
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6: Buenos días, Radio Disney. El siguiente despertador es para Diana Sánchez. Quiero desearle un excelente y maravilloso día, así como también agradecerle todo el tiempo que ha compartido a mi lado, todos los momentos que hemos pasado juntos, todas las aventuras que hemos vivido. Agradezco todo eso y también para decirle y recordarle que a pesar de que no estamos en un buen momento, sigo estando con ella a su lado, la sigo amando y sigo luchando por su amor, por ella y por todo lo que todavía puedo dar de mí. Gracias, en serio, muchísimas gracias y no olvides que te amo mucho.

me diste es Alejandro Sanz en El Despertador. Y justo para cerrar este programa, nos vamos hoy con un despertador, ¿no? ¡Qué cosa! Esto es de Francisco para Eileen. Eileen está cumpliendo años, 7 años para ser exactos. Y con solo 7 años, híjole, bueno, sabemos que es alguien que ilumina por completo a toda la familia. Ya nos contaron que la van a celebrar hoy.

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2: Hola, Jin Jin, soy tu tía Vale. Te deseo muy feliz cumpleaños. Eres una niña muy inteligente, muy creativa y muy divertida. Te quiero, te queremos muchísimo. Bye.
3: Hola, Radio Disney. Quiero mandarle un saludo a mi hija Eileen, que hoy cumple 7 años. Te amo mucho, Jin.
4: Hola, Eileen, soy tu tía Elena y quiero dejarte un mensaje muy especial hoy que es tu cumpleaños número 7. Recuerda que eres una niña muy inteligente, muy creativa y muy curiosa. Espero que este día te diviertas muchísimo y recuerda que tu tía Elena te quiere al infinito y más allá. Un beso y te dedicamos todos esta canción.

ustedes estuvieran con nosotros en cabina, verían al capibara bailando. La coreografía completa, cómo no, ya son a las 10 de la mañana con 5 minutos, por acá seguimos, no nos despedimos porque nos quedamos en esta ocasión con ustedes hasta las 12 del mediodía. Diría David Bisbal, yo aquí estoy en esclava de tus besos, ¿no, verdad? Oigan, pues ya me contaron que esta es la bonita hora del amor, la hora del romanticismo, de los corazoncitos coreanos, la hora baby wow, me encanta. Y bueno, les contábamos en el despertador que hoy es día del novio, así es. 3 de octubre en México se celebra el día del novio, entonces así como nosotras tuvimos nuestras flores amarillas, hoy les tocan a ellos pues estas rosas color azul, se regalan también que Hot Wheels y no sé qué tanta cosa. Bueno, está bien, mano, pero ¿el anillo para cuándo? Ok, en esta hora y en estas próximas 2 horas queremos platicar contigo de lo siguiente, porque sabemos que sobre todo lo entenderán quienes tienen ya, muchos años de relación, y queremos, claro, escuchar a ustedes qué piensan al respecto, porque llega un punto en donde quizá ya pasamos como ciertas etapas y llega el momento incómodo de hacer la pregunta, bueno, ¿y ahora qué? ¿Qué onda? ¿Qué sigue de aquí? Ok, ya duramos 5, 6, 7 años, Juan Pablo, ¿qué sigue? Por favor, dime. Y ahorita un Juan Pablo, ¿no? Ahí en el carro, de que mora. A ver, los escuchamos, 55-51-47-092-1. ¿Después de cuánto tiempo es bueno que con tu pareja te hagas esa pregunta de ¿y ahora qué sigue? ¿Cuánto tiempo más o menos tenemos que durar de novios según pues lo que tú has experimentado para poder dar el siguiente paso? ¿Y cuál podría ser ese siguiente paso? Porque no precisamente tiene que ser el matrimonio, quizá pues crecer como persona o decir, ¿sabes qué? Pues ya tenemos 5 o 6 años y me di cuenta que no hay hacia dónde avanzar. Yo creo que de aquí cada quien para su casa, ¿no? También se vale. Ok, ¿después de cuánto tiempo uno se puede preguntar con la pareja y ahora qué sigue? 55-51-47-092-1. Y como es sábado de modo fin de... Llega música del símbolo, levantando las manos, así los queremos hoy en el despertador. Si vas manejando, no, ¿eh?

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0: Goals, música de Lisa Anita y Rema en el despertador. Ya se acabó el despertador, pero nosotros seguimos en versión extendida. Oigan, hoy nos quedamos hasta las 12 por acá. ¿Cómo quedamos que esta era la hora Baby Wow, verdad? Baby Wow, porque hoy platicamos. Hoy platicamos de cosas fuertes, muchachones. Queremos saber, después de cuánto tiempo es bueno que con tu pareja te hagas la pregunta de ¿y ahora qué sigue? Ok, llegamos a este punto de la relación. ¿Qué más sigue? Está fuerte, pero queremos que lo contestes ahí en tu conexión 55-51-47-092-1. Mientras esto sucede, nos vamos a las calles. Mirre, ¿cómo andas?
1: Miles, muy buenos días y muy buen sábado. 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
0: Acá te esperamos, mi Regis. Oigan, pues nosotros vamos ahora sí a leerlos. ¡Ay, Dios mío! ¿Después de cuánto tiempo se vale preguntar y ahora qué? Uriel nos dice, hola, muy buenos días, pues yo hoy entrego anillo de compromiso. Y en este momento ya estoy empezando con los preparativos. Désenme suerte, ya después de 20 años. ¡Ay, mano! Con dos hijos maravillosos, saludos. Bueno, más vale tarde que nunca, ¿a poco no? Hugo nos dice, no gané hace rato, andaba tristón, pero ya me animé sabiendo que el señor Capibara está bailando. Todo baila este hombre, hasta los comerciales. Camila también nos dice, hola Liz, creo que depende mucho de la etapa. Si andan recién conociéndose, tal vez después de unos meses ya empiezan a sentirse en serio. Sí, pues yo por eso decía, independientemente de la etapa, ¿cuándo es momento de preguntarte y ahora qué sigue? Charlie nos dice, yo creo que al año y medio. Ya conoces, pues ahora sí que cómo se porta su familia, cómo es cuando se enoja también. ¿Tú qué opinas, mi Marce? Te escuchamos.
2: Hola, Radio Disney. Hola, hermosísima Leslie. Mira, en mi caso, yo estuve con mi esposo 5 años de novio.
0: Okay.
2: Nos casamos y bueno, hasta ahorita ya tenemos 31 años.
0: ¡Wow!
2: Felizmente casados. Y bueno, yo espero en Dios que sean muchos más. O si es posible, por los siglos de los siglos.
0: Amén.
2: Bueno, familia Radio Disney, bonito y bendecido día para todos. Hasta luego.
0: Ay, te mandamos un besote, mi Marce. Qué gusto nos da siempre escucharte y saber que pues eres así feliz, 33 años y contando. Más los 5 de novios, que justo es lo que les iba a decir. Me parece que más o menos es el promedio, ¿no? En lo que he escuchado de historias de muchos de ustedes, ¿verdad? Más o menos como 3-5 años es cuando uno dice ya estuvo bueno. Vamos a dar el siguiente paso. ¿Ustedes qué dicen? 55-51-47-092-1. ¿Después de cuánto tiempo es bueno que con tu pareja te hagas esa pregunta? El ¿y ahora qué sigue? ¿Para dónde vamos? Ya sé que somos, pero ¿para dónde vamos? ¡Qué fuerte! Ahí te escucho. 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Queremos que nos mandes por ahí un emoji, pues que represente justo el básquetbol con un par de baloncitos de básquet que seguramente te vas a encontrar por ahí. Eso, tu R de paz, y participas por tus invitaciones, ¿ok? Te esperamos en tu conexión 55-51-47-092-1. Y mientras, vamos a meterle, mira, candela, lo que se necesita para este modo fin de música de Mike Towers. Es La Falda, 10 de la mañana ya con 29 minutos. Soy Leslie La Regia. Te acompaño hoy hasta las 12 aquí en el 92.1. Buenos días.

0: Ellos son Mau y Ricky. Esto fue Ay, ay, ay, ay, ay, aquí en Radio Disney 92.1. Y estamos listos para entregar también estas invitaciones para Harlem Globetrotters, que van a estar justo mañana, 4 de octubre, Arena Ciudad de México. Oigan, es una cosa maravillosa que no se pueden perder con todos los suyos. Y entregamos justo estas invitaciones. Tenías que enviarnos por ahí emoji de balón de básquetbol. Y bueno, tu R de pase va Felipe Selvas González, terminación 5572. Y también Luz Eneida Espinosa, con terminación 2688. ¡Muchas felicidades! Que lo disfruten al máximo, seguramente va a estar espectacular. Y si tú dices, ¿y yo qué voy a hacer este fin de semana? No te preocupes, te traemos información en la cartelera RD para que aproveches todo desde la comodidad de tu casa.
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0: Oigan, pues se llegó octubre, ay nanita, y no te puedes perder American Horror Story, ya está disponible justo por Disney Plus. Y bueno, ¿qué icónicos horrores van a regresar y qué nuevos terrores se van a sumar a esta nueva entrega? Es hora de encender las velas, trazar, ¡ay, qué miedo!, los pentagramas y prepararse para una sorpresa suprema. Las revelaciones de hoy incluyen el regreso de algunos de los personajes favoritos de los fans, como Constance Langdon, también Cordelia Good, Madison Montgomery y muchos más. Así que empecemos el mes de Halloween con American Horror Story 13, ya disponible en Disney Plus. Y bueno, si dices, está bien, pero yo quiero, no sé, algo más como de quizás superhéroes. Bueno, Marvel Zombies es una serie de Marvel Animation que ya está disponible solo por Disney Plus. Y bueno, en este multiverso, digámoslo así, jamás habíamos visto algo tan espeluznante y divertido. Cuando los Vengadores son vencidos por una plaga zombie, un grupo desesperado de sobrevivientes descubre la clave para acabar con los zombies superpoderosos, corriendo a través de un paisaje pues nada típico, arriesgando cuerpo y alma para salvar su mundo. Y ahora, ¿quién va a impedir a los Vengadores zombies? ¡Ay, qué miedo! Prepara tus palomitas, que ya comenzó esta época halloweenesca, así que disfruta de Marvel Zombies, ya disponible por Disney Plus.
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0: encanta la voz de esta mujer, es Adele con Set Fire to the Rain, aquí en el 92.1 de tu radio, Radio Disney. 10:42, oigan, tenemos más invitaciones para ustedes. 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Ahí en tu conexión 55-51-47-092-1. 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
2: La selección mexicana afina su once inicial en Arizona. El campeonato del conjunto tricolor reporta novedades desde Phoenix, donde el equipo dirigido por Rafa Márquez prepara los últimos detalles tácticos para medirse ante la escuadra de los Estados Unidos. El cuerpo técnico planea modificaciones en el once titular, buscando aprovechar al máximo las condiciones físicas de los seleccionados y mitigar los efectos del clima en la región. Una baja inesperada sacude los planes de la selección española. Movimiento

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0: Son las 11.
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0: Arrancamos una hora más juntos. De hecho, es la última de este sábado, Hoy nos quedamos juntos hasta las 12. Yo soy Leslie, Leslie la Regia. Si nunca nos habíamos escuchado por acá, que bueno, estamos normalmente el lunes a sábado, todo el santo día, de 6 de la mañana a 10, acá estamos siempre. Para que me sigas también en las redes sociales, estoy como arroba Leslie la Regia. Oigan, y vamos a en estos momentos a entregar estas invitaciones que tenemos para Rosana. Ya les contábamos que va a ser una noche espectacular, que de verdad no te puedes perder con esa persona que tanto quieres. Tenías que mandarnos el emoji de rosa más tu R de paz. ¿Y quiénes se van? Son Carlos Alejandro Ramos Hernández, terminación 7427, y también Fernanda Gutiérrez Cruz, terminación 9096. ¡Que lo disfruten muchísimo! Seguro la van a pasar espectacular. Y si tú dices, yo también quiero invitaciones, tenemos más. Claro que yes, ahí les va. Queremos invitarlos a Monster Jam, que está de regreso en la Ciudad de México. Estuvo desde ayer, que fue 2, hasta el 4 de octubre en el Palacio de los Deportes, y queremos que vayas a disfrutarlo también con los tuyos. Entonces, la cosa es súper fácil. Envíanos tu R de paz ahí a tu conexión 5551 470921, y queremos, fíjate nomás, que nos digas en qué lugar se encuentra la famosa Universidad Monster Jam, donde entrenan a los pilotos. ¡Vámonos! Contesta eso con tu R de paz en tu conexión y tienes tus invitaciones 5551 470921. Ahí los esperamos y seguimos con nuestra pregunta también, ¿eh? Fíjate, hoy tenemos, híjole, pues una pregunta medio cañona para que por ahí ustedes la puedan contestar, porque queremos saber, ¿después de cuánto tiempo es bueno que con tu pareja te hagas la pregunta de ¿y ahora qué? Ahí contéstanos en tu conexión.
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0: Side Effects fue música de Zayna aquí en Radio Disney 92.1. Son las 11 ya con 22 minutos. ¡Qué locura! ¿Cómo se nos va la mañana de este sábado? Y estamos listos ya para recibir el mediodía, para irnos a comer. ¿Ustedes qué tal van? Queremos que nos cuenten ahí en tu conexión 55-51-47-092-1. Y a ver, hoy hablábamos de algo bastante interesante, porque queremos saber la neta. Después de cuánto tiempo de estar en pareja, ya es momento de decir, bueno, ¿y ahora qué? ¿Qué sigue o qué? A ver, cuéntanos, Edith.
1: Órale, buenos días. Pues a mí, mi hoy esposo me dio mi anillo a los 6 meses de novio. Cuando cumplimos un año exacto de novios. Y ahorita pues ya vamos a cumplir 13 años de casados. Muy contentos, muy felices. Saludos.
0: Órale, qué loco, qué padre. Muy bien. Es que, a ver, tú me dirás, Capibara, si es cierto o si no es cierto. Pero pues dicen que en los primeros meses ya saben si sí o si no. La neta, ¿sí? Ok, el Capibara dice que confirma. Entonces, si no, ¿qué? ¿Nos están haciendo perder el tiempo, qué? Para tomarlo en cuenta. Él dice que sí. ¡Ay, qué fuerte! ¿Ustedes qué dicen, Héctor?
2: Hola, hola. Buenos días.
0: Buenos días.
2: Pues, yo me aventé de relación, que no fuimos novios, fuimos amigonovios.
0: Ah, ya ves.
2: Porque ese fue el término.
0: Claro.
2: Duramos un año y medio. Ella tenía 18 años, yo tenía 24. Y le dije, ¿qué hacemos? Pues vamos a casarnos. Llevamos una muy buena relación, nos entendíamos. Ya nos conocíamos su carácter de ella, ¿no? Y pues le pedí matrimonio y nos casamos a esa edad. Y tenemos 21 años, vamos por 22 años de casados.
0: A ver, hermoso, entonces nos saltamos el noviazgo. Pasamos de amigos a esposos. Ok. Muy bien, se vale. Pero lo importante es que, mira, tomamos el compromiso como debe ser y seguramente ha sido una historia pues bastante linda. Víctor, ¿qué onda?
3: ¿Qué tal? ¿Cómo está mi familia? Radio Disney. Contestando la pregunta.
0: Cuéntame.
3: Yo sé que hice bien porque ahí sigo. Yo duré 15 días de novio.
0: ¿Qué?
3: Y a los 20 me casé.
0: ¡Guau!
3: Ya pedí a la que hoy es mi esposa y aquí seguimos.
0: Yo ya no sé qué pensar. Estoy escuchando historias de éxito con 15, con 20 días. ¿Cómo, cómo? ¡Mi tiempo! ¡El mío! ¡No me estés presionando! Es que me dice el capibara, tú. Yo llevo casi 3 años, hermoso. No, ya 3 años. No, sí, ya empieza, ¿verdad? El relojito ahí, tic, tic, tic, le voy a decir. ¿Qué onda? ¿Qué onda, Luis Miguel? Si me estás escuchando. ¿Qué onda? A ver, ustedes. 55-51-47-092. Los escuchamos, por favor. ¿Después de cuánto tiempo ya es justo y necesario decir, a ver, ¿para dónde vamos? Cuéntamelo todo ahí en tu conexión. Mientras tanto, entregamos estas invitaciones para Monster Jam, que están hasta el día de mañana en el Palacio de los Deportes con este gran espectáculo. Se va Daniela Elizabeth Martínez Chavira, terminación 5335, y también Ariadna Yareli Ocampo Jarquín, terminación 4640. Ay, qué cosa, uno ya entrando en confianza, ¿verdad? A ver, cuéntenos ustedes también, después de cuánto tiempo ya es momento de decir, ¿y luego de aquí para dónde o qué?

Universidad del Perreo. ¡Vámonos! Música de Wisin, se llama Vacaciones, que justo hoy en la mañana me salía también un reel por ahí en Instagram, donde un fan hizo como en versión super mini cada uno de sus discos y él estaba impresionado. Dijo, ¡órale! ¿Cómo hiciste esto? Y lo mejor de todo es que traían por ahí pues su QR para que pudieras irlos a escuchar en conjunto. Él, impresionado, dijo, para el decano de la Universidad del Perreo. Muy bien. Oigan, hoy platicamos, después de cuánto tiempo ya es justo y necesario preguntar de aquí a dónde vamos con lo nuestro. Fíjate nomás, Moy nos dice, buenos días, soy su amigo Moy de Escudería V, respondiendo, yo duré solo de novios 15 días, ¿qué? Y nos juntamos de volada. Ok, dijimos, si funciona va a ser de una vez, ya llevamos 18 años con dos hermosas hijas. ¡Órale, muy bien! Katy nos dice, yo opino que cuando estás saliendo con alguien, se tiene que preguntar qué se busca antes de iniciar una relación. Después, conocer a la persona y quizá dentro de un año, pues porque aún no sacan su verdadero yo. Si ya hay convivencia sana, cariño, se entienden, hay acuerdos, pues ahora sí se puede dar el siguiente paso. En caso de que se quieran casar, en la actualidad ya nadie quiere algo formal. Eso también es cierto, dice, pero ya dependerá de cada persona. ¿Ustedes qué opinan al respecto? ¿Cuándo es buen momento de decir y de aquí para dónde vamos? Cuéntame en tu conexión mientras te regalo invitaciones para Alejandro Sanz. ¿Quieres? Claro que yes. Va a estar este 10 de octubre en el Estadio GNP Seguros con Y Ahora Qué, esta gira que no te puedes perder. Y bueno, la cosa está facilísima. Envíanos tu R de paz y fíjate que antes de ser Alejandro Sanz para todos nosotros tenía otro seudónimo. De hecho, por ahí en 1989 lanzó un álbum con este nombre. Queremos que nos digas cuál era. 55-51-47-092-1. Te escuchamos mientras vamos con Catriel y Paco Amoroso. Es Sexy Magic aquí en el 92.1.

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Es Jess Glynn con All I Am aquí en Radio Disney 92.1, 11 de la mañana ya con 49 minutos. Oigan, y aprovechando que tenemos su atención, queremos recordarles que este lunes tú también puedes despertar a esa persona especial con un despertador. La cosa sencillísima, lo único que tienes que hacer es compartirnos el nombre de la persona a la que quieres despertar, seguido de su número de contacto. De ahí queremos que también pues nos dejes ahora sí que un par de canciones que sabes que le gustan, que sabes que los va a disfrutar al máximo. También por ahí nos puedes dejar un horario más o menos entre 6 y 9:50 de la mañana, ¿ok? Y por último, tu nota de voz. Con eso tenemos que le dediques la canción, que le digas todo lo que sientes. Con eso vamos a tener para que de verdad sea un momento muy especial. Entonces, bueno, ¿qué estás esperando? Tienes hasta las 12 del mediodía, unos minutos más para poder dejarnos ahí ese despertador que te gustaría dejarle a la persona que amas y este lunes arrancarlo de la mejor manera. Así que te esperamos en tu conexión, 5551-470-921. Y también vamos, fíjate nomás, a entregar estas invitaciones para Alejandro Sanz. Yo sé que tú quieres ir, que quieres estar ahí como Romeo Díaz, terminación 3551, y Humberto González, terminación 9872. Gracias por participar con nosotros. Ya tienen sus invitaciones. Vamos con Danny Ocean y Capó. Se llama Imagínate, 11:51. Ya casi nos vamos, nos quedamos hasta las 12 juntos en el 92.1.

Dejarme arrancar la mañana contigo este sábado. Ya sabes que en redes sociales estoy como arroba Leslie La Regia, por allá te espero también. Y nos escuchamos el lunes a las 6 de la mañana en El Despertador. Nos vamos con esta canción preciosa. Es Luis Capaldi, se llama Stay Love, 11:57. Quédate en el 92.1. Adiós.

0: Son las 12.
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0: Comencemos haciendo un recuento de la última semana de septiembre en la que Shakira feat. Burna Boy con su tema Die Die, tras permanecer varias semanas, decidieron despedirse de nuestro conteo. Mientras eso sucedía, en el caso contrario, Miley Cyrus y su Bass Persuades, título de su 10º álbum de estudio y con el que decide ser nuestro ingreso de la semana. En el top 10 y como nuestra máxima escaladora tuvimos a Aitana con su Conexión Psíquica y muy cerca estuvo Me Despido de Luis Fonsi. ¿Podrán seguir escalando y llegar a formar parte de los 5 mejores? Ya dentro de las posiciones de honor, ocupando el lugar número 2, tuvimos al acecho a Hugo feat. Ultra Nate feat. Email Angel con Moving to the Sun. Y en el número 1 de nuestro conteo, The One That Got Away de Katy Perry por segunda semana consecutiva. ¿Podrá seguir haciendo historia a 15 años de su estreno? Descubrámoslo juntos. No te despegues porque estas 2 horas están llenas de grandes canciones y momentos emocionantes. Aquí iniciamos el Ranking Radio Disney.
2: ¡Hello! Buenas, bellas, maravillosas, maratónicas, como bien decía mi Leti La Regia, y musicales tardes. Bienvenidos al Ranking de Radio Disney. Este conteo, 30 canciones, más pedidas, votadas, sonadas a lo largo de la semana, en donde tú haces posible

0: pues este ranking.
1: Sí, ladrillo a ladrillo, con tus votos a lo largo de la semana, los cuales dejas en tu conexión 5551-470921 y a través de redes sociales con el hashtag Ranking RD. Pásale, ponte cómodo, ¿ya desayunaste o también te vas despertando? A ver, aquí no juzgamos. Por lo pronto avanzamos directo al puesto número 30, que al menos este sábado baja 2 escalones. Si quieres que no salga de este conteo, pues vota por ella. Se llama Guantes Puestos y está a cargo de La Gusana Ciega. Bienvenido, disfrútala, estás en el ranking de Radio Disney.

ingreso, Jamaican. ¿Cómo no? ¿Cómo no? Si es sábado, si es el ranking de Radio Disney, tenía que estar esta canción. Eso, eso, me gusta. Pero mira, logra entrar, y no al puesto número 30, al puesto número 29. Sin embargo, creo que merece más apoyo, ¿no? O sea, debería de estar, pues no sé si en el top 10, pero al menos un poquito más abajo. ¿Estamos de acuerdo? Sigue votando por tu canción y tu artista favorito a través de tu conexión 55 51 47 092 1, o en redes sociales con el hashtag Ranking RD. Vamos al puesto número 28. Esta semana baja un escalón, pero es una gran colaboración. El sombrero y la camisa, Kany García y Carin León en el ranking de Radio Disney.

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2: Hacemos contacto con mi querido Pipe, que nos tiene información desde un lugar bien mágico, porque hay cosas que están sucediendo en este momento. Pipe, cuéntanos, ¿qué onda?
3: Alison, ¿cómo estás? Qué gusto escucharte. 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Regresamos con más.
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3: Volvemos hasta este punto de la ciudad con Pipe, que nos dejó bien picados con tanta información. Amigo, ¿qué onda? Cuéntanos, ¿qué más hay por allá?
4: Así es, pues continuamos por acá, Ali, de este lado, Bodega Aurrerá Cantil. Y bueno, pues ya tenemos a nuestro primer locutor, jovencito, muy jovencito, pero eso sí, tiene un carisma excepcional. Ya pudimos platicar con él. ¿Cómo te llamas?
5: André.
4: André, oye, cuéntanos, por favor, ¿con quién viniste?
5: Con mi tía, mi mamá y mi primo.
4: ¡Ay, qué bonito! Oye, nos contaste que te habías portado más o menos, ¿es verdad?
5: Sí.
4: Bueno, espero yo que los reyes, que Santa te traigan un buen regalo, pero aquí lo va a venir a conseguir, eso sí. Nos dijiste que te gusta Pokémon, ¿no?
5: Sí, y Harry Potter.
4: Ok, perfecto. Bueno, pues entonces vamos a ver si te portaste muy bien. Yo creo que sí te lo van a traer, ¿verdad? Invita a todos a que sigan escuchando Radio Disney.
5: Sigan viendo Radio Disney.
4: Eso es todo, padrísimo. Pues ya están aquí los pequeñitos que se están haciendo locutores, Ali. 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Así que, Ali, regresamos los micrófonos. Seguimos con más.
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6 y bajando 2 escalones. Se trata de Harry Styles con American Girls, que esta es una canción que ha sabido permanecer fuertemente en este conteo, ¿eh? Ya lleva sus buenas semanas, bien, es una buena chamba que han hecho las fanáticas y fanáticos de Harry Styles, esto. Y es que, a ver, American Girls forma parte del álbum Harry's House, que es de hecho el tercer álbum de estudio de Harry, lanzado por ahí del 2022. Este álbum tiene 13 rolas y obviamente tiene toda esta vibra setentera con un ritmo muy funk, pop. Y una curiosidad es que Harry's House no fue concebido como un álbum lleno de canciones enormes y dramáticas, sino que Harry buscó un sonido más íntimo, más relajado y más cotidiano. Y el álbum, curiosamente, ganó el Grammy a Álbum del Año en el 2023, mientras que As It Was ganó Grammy a Mejor Interpretación Pop Solista. Así que claro que al menos esta canción merece estar en este conteo. Así que sigue votando por ella, ya lo sabes, a través de tu conexión 5551-470921 o a través de redes sociales con el hashtag Ranking RD. Y ahora nos vamos a la siguiente posición. Esta semana también baja 3 escalones. Yo no sé qué pasa, muchachos, De repente se me confían bastante, pero bueno, todavía está rescatable. María José con Respirar, 12:25 minutos, disfrútala en el ranking de Radio Disney.

0: Animal, Cat's Eye en el puesto número 21 y bajando dos posiciones en este conteo en el ranking de Radio Disney. Ya son las 12 del día con 43 minutos y seguimos avanzando contigo porque no nada más hay buena música que obviamente tú colocas gracias a tus votos, sino que también hay chisme, hay polémica. Y es que a ver, en la siguiente posición tenemos dos artistas que últimamente han estado en el ojo público alrededor del mundo, muchas especulaciones. O sea, ¿qué está pasando? ¿Qué está pasando con Karol G y Bruno Mars? Que alguien me diga, porque te voy a decir algo, yo no sé si soy fan de esta relación en el buen sentido. Yo no sé de si me encanta o no, o sea, como que nunca lo vi venir, ¿sabes? Nunca lo imaginé. ¿Se ven lindos? Creo que sí. ¿Qué funcionaría? No lo sé, Rick. ¿Tú qué crees? ¿Tú qué opinas? O sea, ¿tú crees que Bruno Mars y Karol G sí quedan? ¿Que estos rumores y especulaciones pueden ser ciertas o no? Y es que siento que este shipeo pues nació como muy random, ¿no? A ver, aumentan obviamente estos rumores de romance entre Bruno Mars y Karol G, porque recuerden que ellos, bueno, protagonizaron el video de Steel, que es esta colaboración que tienen, pero recientemente, pues Bruno Mars estrena una nueva canción que es Dance With Me, tras la colaboración de Steel, en donde Karol G es la protagonista y todos nos quedamos verdaderamente con el ojo cuadrado. O sea, hay muchos que están alimentando esta especulación y todo el mundo ya está incluso generando contenido de IA que uno ya no sabe qué es cierto, qué es falso. Pero bueno, ¿tú qué onda? ¿Qué opinas? ¿Sí te gustaría Karol G junto a Bruno Mars o Nadota? Te escuchamos también de este lado, ¿eh? 51 55 51 47 0 92 1. Ya me ando ahogando yo de tanto chisme, de tanta polémica. Pero bueno, hablando de estos dos preciosos, justamente llegan directo al puesto número 20, aunque eso sí, bajando 5 escalones, ¿eh? ¿Qué está pasando? Es Steel, Karol G, Bruno Mars en el ranking de Radio Disney.
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2: Hola, ranking RD, soy Alan. Yo le eché a mi voto a la canción Steel de Karol G y Bruno Mars, ya que es una gran canción. Espero que se mantenga en el ranking. Saludos.

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2: Volvemos a enlazarnos con Pipe, que nos tiene más información interesante y toda la magia que está pasando en este lugar. Amigo, ¿qué onda? ¿Qué más hay por allá?
3: 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Vamos a una pausa y regresamos con más.
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9: Así es, desde algún punto de la ciudad, tus pequeños pueden ser locutores por un día y además también pueden aprovechar para ver esos juguetes favoritos que van a pedir en esa temporada mágica o incluso aprovechar las ofertas. ¿A poco no, mi Pipe? ¿Qué onda? ¿Qué más hay por allá? Cuéntanos.
10: Así es, Alison. Oye, ya hay de todo, ¿eh? Ya nos dimos un recorrido, la verdad está bastante bien. Todo lo que tienen ya nuestros amigos con la magia de Juguetirama en Bodega Aurrerá Cantil y... Lo dijiste muy bien, yo te voy a presentar a uno de nuestros locutores que se animó a intentarlo, ¿sí? Un jovencito bastante pequeño, pero yo creo que la verdad lo va a hacer bastante bien. ¿Cómo te llamas?
11: Aidan.
10: Aidan, cuéntame por favor, ¿qué viniste a hacer acá con Juguetirama? ¿Con quién viniste?
11: Con mi mamá y mi primo.
10: Ok, mamá y primo te acompañaron el día de hoy, pero a ver, cuéntame, ¿qué juguete te gustaría llevarte en Juguetirama el día de hoy?
11: Un Pokémon.
10: Oye, tenemos muchos fans de Pokémon, mi hermano. Vientos, aparte tienes tu playera de Squirtle, ¿eh? Muy bien, padrísimo. 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Ali, nosotros nos despedimos de esta transmisión, pero eso sí, agradecemos a todos los jóvenes locutores que lo lograron con nosotros. Bye, bye.
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0: Es la una.
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2: Let's go.

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3: Puesto número 11.

de Aitana en el ranking de Radio Disney. Me encanta la nueva propuesta de Aitana, Cuarto Azul, todas las rolas que han salido, porque recuerda que dentro de este álbum también está Superestrella. Ay, ¿qué es esta voz? ¿Qué es esta voz? Y tú puedes seguir votando por esta rola, como siempre, a través de tu conexión 55 51 47 0 92 1, o a través de redes sociales con el hashtag Ranking RD. Y si hablamos de Aitana, esta española que saltó a la fama gracias a Operación Triunfo en el 2017, tenemos que hablar de un artista que ha sabido, pues ponerse en alto en el mundo de la música, por supuesto que sí. Mira, antes de dedicarse completamente a la música, estudió diseño. ¿Tú crees? Y también tenía interés por la arquitectura. ¿Qué tal, Imagínate que hubieran sido tus artistas si no hubieran sido cantantes. A lo mejor ella, diseñadora, arquitecta, ¿y por qué no? ¿Te imaginas cantante de noche, diseñadora de día? ¡Ay! Su primer gran éxito fue Teléfono en el 2018, que es una gran rola también. Creo que por ahí hizo colaboraciones. Ha colaborado justo con Sebastián Yatra, David Bisbal, Morat, Katy Perry, Reels B. Y la escuchas en el ranking de Radio Disney. Así seguimos avanzando de la mano. Nos vamos directo al puesto número 10. Ahora sí, ya entrando a este top 10 que tú colocas ladrillo a ladrillo, ya lo sabes, gracias a tus votos. Se trata del precioso Sam Smith, que esta semana al menos sube un peldaño con My Guy en el ranking de Radio Disney.

0: puesto número 7.
1: Hola chicos, yo quiero dejar un voto por Apambichao de Manuel Turizo. Espero que gane y sigas oyendo. Bye.
2: Qué rico, mi amor.

0: música de Olivia Rodrigo en el puesto número 5, quedando en la misma posición, que a ver, sí, claro que pudo haber subido, pero ni subió ni bajó, se mantuvo gracias a tus votos. Y bueno, pues obviamente en este top, ya no estamos en el top 10, estamos acercándonos al top 3 incluso. Nos vamos ahora con el puesto número 4, que además, yo no sé, parece ser el máximo escalador, porque esta semana tuve 9 escalones. ¡Qué cosa tan maravillosa! ¡Claro!
1: ¡Sí se pudo!
0: ¡Sí se pudo! ¡Sí se pudo! ¿Cómo no? Si va a poder, si se trata de la diva, la diosa, la potra, la bichota. Mi Karol G, que con esta canción le da la vuelta al mundo y obviamente no podía faltar en el ranking de Radio Disney. Gracias a tus votos, ya sabes de qué canción estoy hablando. Con nueve escalones arriba, no podía tratarse de otra canción más que de Baby Wow en el ranking de Radio Disney.

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ranking de Radio Disney, una canción que merece estar en este top 3 gracias a tus votos y que yo creo, que en una de esas, ¿por qué no? Puede estar el siguiente sábado en el puesto número 1. Ha llegado el momento de despedirnos de este conteo, pero no del chisme, bebé, no de Radio Disney. ¿Por qué? Porque yo sigo acompañándote hasta las 6 de la tarde, así que tú ponte cómodo y prepárate para el puesto número 1 que viene ya en este momento también. Gracias a tus votos, se trata de Moving to the Sun. 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

0: 6 minutos en Radio Disney 92.1, sabadito padre, sabadito delicioso. Aparte ya salió el sol, como que se nos quiere nublar, pero también pues el sol ahí está presente, ¿no? El bochorno. Oigan, los vamos abriendo micrófonos a través de
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0: 55 51 47 0 92 1, y hacemos llamado a las escuderías presentes: Uber, Didi, Drive Taxis de la Ciudad de Estado de México, transporte público, ¿cómo vamos? Manden su reporte vehicular, ¿cómo va la facturación? Hoy tenemos tus accesos para que te lances a ver a Alejandro Sanz, a Rosana, Monster Jam, Globetrotters, Pulso, GNP, no, bueno, hay de todo esta tarde, y a nombre de mi Ofe preciosa, me quedo aquí acompañándote hasta las 6 de la tarde, así que arrancamos también con música que no puede faltar este sábado, y se trata de Nati Natasha, la mejor versión de mí, Rolón, en Radio Disney.

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Music Sessions número 62, Bizarrap y J Balvin en Radio Disney 92.1, siendo ya las 2 de la tarde con 23 minutos, sabadito soleado. Provechito a los que ya están comiendo, ¡qué envidia! Nah. Oigan, esta tarde tenemos una pregunta bien interesante que tiene que ver con el dinero. Sí. Yo no sé si tú ya te gastaste tu quincena. Si tú también ya te gastaste tu quincena, porque aquí, en esta cabina, en este turno y en este chat, somos bien gastalones, bebé, la verdad, ¿para qué te vamos a mentir? Y justamente queremos hablar contigo de repente de esos momentos en donde, pues ya dices, ¿qué voy a hacer? ¿Qué voy a hacer? Necesito dinero, ¿cómo le voy a hacer? Y de repente la gente y el pueblo mexicano recurre a una opción que no es la favorita del mundo, pero es la que de repente te saca del apuro y se llama empeño. Y justamente queremos hablar de si tú lo has hecho o lo harías, o en este momento dices, ay, mira, Alison, yo no había pensado, pero pues igual. Y ahí te van algunos datos interesantes, algunas estadísticas. ¿Qué es lo que empeña más la gente? Pues mira, en México las casas de empeño reciben principalmente objetos que tienen valor de reventa relativamente fácil, o sea, que tus joyas de oro o pues, algunos otros metales, celulares y electrodomésticos como algunas computadoras, tabletas, consolas, pantallas, relojes y en algunos establecimientos hasta vehículos, pero también instrumentos musicales y herramientas dependiendo del establecimiento. ¿Cuándo recurre la gente al empeño? Aquí está lo interesante. Hay situaciones típicas como una emergencia médica, que Dios nos libre, mira, tocamos madera. A veces también para pagar la renta o algunos servicios, la reparación de tu automóvil, a veces para comprar comida o pagar deudas que ya vencieron, o también una de las temporadas fuertes de estas casas de empeño es el regreso a clases. Ajá, los gastos decembrinos y alguna emergencia familiar inesperada que también, mira, tocamos madera. Queremos saber tú, ¿en qué momento has recurrido al empeño, bebé? Y si en este momento tú tuvieras que empeñar algo, ¿qué tendrías? O puede que me digas, Alison, yo no tengo nada para empeñar. Déjame en paz. Repórtate de este lado por nota de voz o mensaje de texto 55 51 47 0 92 1. Hablando de empeños, ¿has recurrido a ellos? ¿No lo harías? ¿Recomiendas? ¿Sí? ¿No? Platícanos. Y avanzamos con Piso 21 y Micro TDH. Me encanta esta canción, la necesitábamos. Segunda cita en tu radio.

Ay, ¿a quién no le dedicaron Mi Niña Bonita? De Chino y Nacho, 2:35 en Radio Disney 92.1. Y nosotros te seguimos escuchando de este lado a través de tu conexión 55-51-47-0-92-1. La pregunta de esta tarde es, ¿tú has recurrido al empeño, bebé? Al empeño para salir de alguna deuda, ¿no? De algún mal rato, de algún imprevisto. Y por acá ya se reportan a través de tu conexión. Andrea dice, sí, yo empeñaría mi Nintendo Switch. La verdad casi no lo uso. Y si me sacara de una emergencia, ni lo pensaba. Dicen por ahí que los bienes son como para eso, ¿no? Para las emergencias. Pero pues yo también creo que de repente... yo creo que mira, tanto las tarjetas de crédito como los empeños... son una cosa de cuidado, y no porque sean malas, pero yo creo que hay gente que tiene que saber hacer uso de esas oportunidades, porque de repente, pues en vez de ayudarte, te enredan más, te endeudas más, y la cosa se complica. Por acá también Jonathan dice, yo empeñaría un reloj que me regaló mi papá, me daría muchísima tristeza, pero si fuera una emergencia de verdad, prefiero empeñarlo a pedirle dinero prestado a alguien. Ándale, eso también juega un papel muy importante. ¿Cuántos son del team de, no, a mí me da pena pedir prestado? Que nadie se entere de mis 3 pesos en el bolsillo, mejor empeño algo. Acá también dicen, yo empeñaría la televisión de mi cuarto. Total, puedo vivir unos días sin tele, pero no sin dinero para pagar alguna emergencia. Eso sí, creo que cuando es emergencia uno no piensa ni en el bien material, ni en el bien que tiene como un sentido emocional. Tú dices, yo quiero salir de esto, y creo que siempre en gastos de salud, de emergencias médicas, como que no se escatima, ¿cierto? Tú cuéntanos, ¿empeñarías algo? ¿Qué empeñarías? Y si has recurrido a esto, 55-51-47-0-92-1 es tu conexión. Y atención, porque tenemos que hablar de Harlem Globetrotters 2026, 4 de octubre, Arena Ciudad de México. El espectáculo mundial que combina básquetbol, entretenimiento y mucho, mucho humor. Vas a poder vivir esta experiencia con tu familia, disfrutar de trucos, de jugadas increíbles y momentos de comedia que son parte de esta experiencia. Y ojo, esta temporada es una celebración única en la vida. 100 años de jugadas sorprendentes, 100 años de momentos inolvidables, 100 años de emociones en la duela. El equipo actual, compuesto por hombres y mujeres de élite, es poseedor de más de 60 récords mundiales Guinness, que incluidos 18 logrados el año pasado, más que cualquier otro equipo. ¿Quieres estar ahí? Mándanos ya tu R de paz y una nota de voz en donde nos digas si te pudieras tomar una foto con algún integrante del equipo, ¿con quién sería? Así de fácil, te llevas tus invitaciones. Si te pudieras tomar una foto con algún integrante del equipo, ¿con quién sería? Más tu R de paz y te lanzas a disfrutar de Harlem Globetrotters 2026. 4 de octubre, Arena Ciudad de México. Por lo pronto disfrutamos de Coti, Paulina Rubio, Julieta Venegas. Nada fue un error. 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

0: con I'll Be Waiting junto a Rehab. 2:53 PM. La pregunta sigue siendo: ¿has recurrido al empeño en algún momento para salir, pues obviamente, de alguna emergencia, verdad? Porque si no, pues ¿para qué? ¿Para qué va uno a recurrir al empeño? De este lado, hello, Flores, ¿cómo estás?
1: Si tuviera que empeñar algo, sería mi Nintendo Switch.
0: Ah, si tuviera que empeñar algo, sería su Nintendo Switch. Sí, justo como decían, de este lado, ¿no? Y mira, acá también a través de tu conexión por mensaje de texto te estamos leyendo. Y fíjense, me parece muy importante todo lo que comentan por acá. José Iván dice: buenas tardes a todos los radioescuchas. Yo sí he tenido que empeñar cosas para cuestiones médicas de mi niña. Celulares, tabletas, televisiones, entre otros. Después medité y las cosas que con tanto esfuerzo me costó comprar no se me hace bien regalarlos, ya que solo te quieren dar la mitad del valor que costó. Eso sí, es lo que te digo. De repente, para salir o utilizar esas herramientas, que yo no creo que sean malas, sino que a veces te endeudas más, entonces a veces te estresas, porque si tú sabes que después no vas a poder pagar el famosísimo refrendo o no las vas a poder pagar para que vuelvan a ti, o a lo mejor dices, ok, la quiero vender, pero me dan justo la mitad o menos de la mitad. Es triste, bebé, pero yo entiendo que a veces las emergencias son emergencias. Mariana dice, Radio Disney, respecto a la pregunta, yo no recuerdo haber recurrido a eso aún, pero conozco a muchas personas que sí los ha sacado de apuros. Salen de eso y vuelven por sus cosas. Las cosas son para remediar los males y qué mejor que te saquen del apuro. Sí, pero hay que saber hacerlo. Si tú sabes que no vas a poder pagar lo que te prestan, híjole, está complicado. Está complicado. Yo creo que te conviene mejor venderlo por otro lado, ¿no? Pero bueno, ¿tú qué opinas? Abby también dice, ay, no es cierto, ya me estoy yendo yo con otra persona imaginaria. Mi Javi, hello.
2: Respecto al tema, sí he empeñado demasiadas cosas. Una computadora de mi sobrina, un Play, herramientas que saco y vuelvo a meter, empeño. Por desgracia, muchas he perdido y ya no tengo que estar empeñando. Saludos, buenos días, feliz night, tardes.
0: Ay, buenas tardes, mi Javi, besote. ¿Cómo que la computadora de la sobrina, hijo? ¿Eso fue con este consentimiento o no? Me ataqué por un momento. Es que justo, o sea, luego ya se te hace bien fácil dejarlo perder porque dices, bueno, pues ya. Ya salí del apuro, ya se me prestó, ya que se quede ahí. No, hombre, bebé, a veces no es ni la mitad, ni menos de la mitad, es muchísimo menos por lo que se quedan estas cosas ahí. Además, creo que también te afecta ahí financieramente, como en historial crediticio, buró de crédito, no lo sé, Rick, pero tengan mucho cuidado si recurren a esas cosas que te digo. Yo no creo que sea malo, simplemente hay que saber hacer uso de esas herramientas de préstamo, ¿no? El empeño y cosas así. Mi Mau, ¿tú qué opinas? Hello.
3: Hola, buenas tardes. Pues yo creo que sí son buenas las casas de empeño, nada más que hay que ver que estén bien instituidas, porque de repente hay unas muy transas. Yo lo empeñaría para tal vez un regreso de vacaciones, que regresas sin un peso en la bolsa.
0: Ándale, sí, ¿no? Un gustito. Y ya, pues dices, órale, pues ya si me alivian en mi otra quincena, lo pago. Ándale, sí, está bien. Pero sí, como dice Mau, ojo, o sea, sobre todo si recurren a esas cosas, yo creo que chequen bien a qué casa de empeño van a recurrir, términos, condiciones y todas estas cosas, porque con la prisa y el apuro, pues no andas revisando nada y andas firmando 184 hojas sin leer. La seguimos escuchando de este lado, 55-51-47-092-1, y ya tenemos ganadores que se van a lanzar a Harlem Globetrotters 2026. Sí, ¿qué tenías que hacer para disfrutar de este espectáculo en familia, en donde vas a ver justamente a tus trucks más famosos de Monster Jam? Bueno, tenías que mandarnos velozmente tu R de paz y además también tenías que hacer algo bien fácil, contestar. Si pudieras tomar una foto con algún integrante, o yo estoy, ya vi la cara del señor productor diciéndome, ¿de qué estás hablando? ¿De qué estás hablando, Alison Monroy? Estamos hablando, ya, me disocié, señor Capibara Manuel, discúlpeme aquí. Estamos hablando de Harlem Globetrotters 2026, este espectáculo mundial que combina básquetbol, entretenimiento y mucho, mucho humor. Te digo, es un espectáculo familiar también, 100 años de jugadas sorprendentes, 100 años de momentos inolvidables y 100 años de emociones.

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0: Las 3 de la tarde con 5 minutos. Hey, that I made you love me en Radio Disney 92.1. La pregunta sigue en la mesa. ¿Has recurrido al empeño, bebé, por la deuda, por alguna emergencia familiar? Y si no, o si sí, en este momento, en este instante, bebé, ¿tú qué empeñarías? Que mira, Dios no lo quiera. Pero tú, ¿qué empeñarías si tuvieras que recurrir a eso? Mi Majo, hello, ¿cómo estás?
1: Hola Radio Disney, soy Majo Gutiérrez y yo nunca he recurrido a empeñar joyería o cosas, pero mi mamá sí llegó a empeñar joyería, cadenitas, pulseras, collares, anillos incluso, y o sea, yo iba con ella y la acompañaba y todo, lo recuerdo bien, pero no sé, como que siento que sí es algo riesgoso, porque si en algún momento se te complica un poco más las cosas y ya no puedes pagar la cantidad al 100% o ya no la puedes pagar y se te pasa el día o así, pues pierdes las cosas y pues es muy riesgoso, porque en el momento pues dices, ay, bueno, ya, esto no importa, lo empeño, pero después, no sé, recuerdas que era un regalo o puedes decir, no, ay, no, es que ¿por qué empeñé esto? O sea, ya que no estás en el momento, en la situación, y después si no lo recuperas, pues ese es como el súper riesgo que tienes. Y pues nada, saludos, bye.
0: Saludos, Bajo, bye, te mando un besote. Sí, hombre, o sea, creo que es todo un carrusel de emociones, porque claro que sales del apuro y ya tu alma descansa un poco, pero claro, si es algo que te dieron con mucho cariño, te duele un poco, ¿no? O sea, estás ahí con la incertidumbre de, ay, ojalá que no lo pierda, ojalá que sí lo pueda sacar, O, por ejemplo, si es algo que también tú compraste con muchísimo esfuerzo, puede que digas, híjole, ¿qué voy a hacer? Y ojo, porque de repente hay personas que se acostumbran a eso y que a lo mejor no tienen una emergencia grande, ¿no? Que simplemente quieren aprovechar un ofertón o que se quieren comprar algo y por el acelere van y empeñan otra cosa. Entonces, ojo ahí, porque esto incluso puede ser como adictivo. Te digo, hay que saber utilizar ese tipo de herramientas porque pues no siempre es lo que más funciona. Tú síguete reportando de este lado, 55-51-47-092-1. Es tu conexión. Pau dice, Radio Disney, yo sí he acudido al empeño para deshacerme de cosas de mi ex, dice. También para eso sirve, lindo sábado. Sí, exactamente. Ya que lo que te haya dado el amor pasado, mira, empeñado, yo creo que tuvo una buena vida, ¿no? Un buen camino, un buen destino, porque aquella persona que se haga de esas pertenencias no va a saber la historia, bebé. No, bien. Si tienen joyas de sus exparejas, empéñenlas. Véndanlas, es más, véndanlas. No me mires así, Emanuel Capibara, oficial. Ay, no, es que el señor productor, ay, me anda echando particularmente unos ojos. Ahorita nos vamos a jalar de las greñas, la verdad, ya estuvo bueno. Sergio dice, buen sábado, yo sí he recurrido al empeño y fue mi lab en la universidad porque tenía que pagar mi renta y me atrasaron un pago, pero volví por ella en 15 días. Exactamente, yo creo que cuestión médica, vivienda y comida, pues dices, órale pues, nada más sí, organiza bien tus gastos, ¿no? Di, ok, lo voy a sacar en un mes o en tanto tiempo, lo que te den, no sé exactamente cómo funciona, pero sí procura no perder esas cosas, porque también si tú te vas atrasando, creo que las casas de empeño también como que te van poniendo cierta calificación y además cada día de atraso es como un interés, algo así, entonces se hace como una cuenta muy impagable. Tengan muchísimo cuidado con esas situaciones. Y mientras tú te sigues reportando de este lado a través de tu conexión, también hacemos un llamado a las escuderías presentes. ¿Qué dice la facturación hablando de dinero? ¿Qué dice el tráfico y los viajes en este sabadito 3 de octubre? Que hoy, 3 de octubre, es muy icónico en redes sociales, ¿eh? Está haciendo tendencia. ¿El 3 de octubre por qué? Porque hoy fue el día que Katie le pregunta a Aaron qué día es. Sí. ¿Qué? Ay, señor productor, no le entiendo. Ricky Martin, She Bangs en Radio Disney.

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0: Dara, Bibi Rexha, 3 de la tarde con 25 minutos. Y tenemos más saludos a través de tu conexión. Hello, Fer, ¿cómo estás?
1: Hola, Lizor, muy buenas tardes. Buenas. Deseándote lo mejor de este sabadito que estamos en modo fitness. Aquí tu amigo Fernando de Escudería Uber saludándote y deseándoles lo mejor a ti y al señor productor. Pues acá, mira, la facturación, ahí vamos, está movido. Andamos aquí por el Paseo de la Reforma, el cual está completamente transitable. Está completamente vacío, no hay mucho tráfico. Pues ahí vamos, echándole muchas ganas. Deseándoles un excelente, excelente sabadito y pues vámonos a seguir facturando.
0: ¡Eso! ¡A seguir facturando, mi Fer precioso! O sea, Fernando dijo aquí, deseándole no sé qué al señor productor. ¿Y uno dónde queda? ¿Uno dónde queda, Fernando? Es que también, hijo, sí. O sea, sí me rompes. No es cierto, mi Fer, te mando un besote. Que tengas excelente facturación. Mira, lo bueno que no hay mucho tráfico. Y eso también de repente creo que les ayuda a las escuderías, pues, a no gastar tanta gasolina, ¿verdad? Tú, al igual que Fer, síguete reportando. 55-51-47-092-1 es tu conexión. Y también te seguimos leyendo de este lado. ¿Has empeñado algo? ¿Has recurrido, bebé, al empeño? Y en caso de que no, o que sí, queremos preguntarte, ¿qué empeñarías en este momento? Acá ya leíamos a Paola, a Sergio y a todos los que se están reportando también por mensaje de texto para que si tienes chance, sin distraerte al volante, te reportes con esa respuesta. Y atención, amantes de la música de Rosana, tenemos tus invitaciones para que disfrutes de Rosana el 6 de octubre en el Auditorio Nacional. El fenómeno de Lunas Rotas, tenemos que hablar de su álbum debut, que rompió todos los esquemas en España e Hispanoamérica, logrando muchos discos de platino y convirtiéndose en uno de los debuts más vendidos en la historia de la música española. ¿Quieres estar ahí? Mándanos tu R de paz y un emoji de rosa. Sí, así de fácil. Aquí ya es sábado. Un emoji de rosa y tu R de paz para que te lances a disfrutar de Rosana, 6 de octubre, Auditorio Nacional. La vida es un carnaval, lo dice Celia Cruz, pero también Maluma en Radio Disney.

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de vida, Marshmallow y Farruko. Son ya las 3 de la tarde con 51 minutos y tenemos ganador que se va a lanzar a disfrutar de Rosana. Sí, ¿cuándo es esto? 6 de octubre en el Auditorio Nacional. Y lo que tenías que hacer era mandarnos ya tu R de paz y un emoji de rosa. Ay, sí, así de fácil. Obviamente, nos llegaron muchísimos emojis y gracias a todas las personas que están participando. El más veloz fuiste tú, Alberto Rodríguez Sánchez. Terminación 7963. ¡Felicidades! Mi Beto disfruta mucho de Rosana con un acompañante y nosotros seguimos disfrutando de la música. Este sabadito, Sarah Larson, Girl is Girl, en Radio Disney.

4 de la tarde ya con 5 minutos en Radio Disney 92.1. Ya ha llegado el momento, ahora sí, de participar por tus invitaciones para Monster Jam, que regresa a la Ciudad de México. Esto es del 2 al 4 de octubre en el Palacio de los Deportes, un espectáculo familiar donde vas a poder ver los trucks más famosos de Monster Jam. Competencias de velocidad, destreza, pero también trompos, pero también carreras. ¿Y qué tienes que hacer? Mandarnos ya tu R de paz y decirnos en qué lugar se encuentra la famosa Universidad de Monster Jam donde entrenan los pilotos. Una vez más, R de paz. ¿Y en dónde, en qué lugar se encuentra la famosa Universidad Monster Jam donde entrenan los pilotos? Los pilotos, córrele, repórtate de este lado. Y también las escuderías presentes a decirnos cómo va el tráfico, que por acá decían que estaba muy tranquilo, de repente hay zonas complicadas. Más adelante también te actualizamos la información, pero por lo pronto llega el turno de BTS con Swim en Radio Disney.

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0: Tú, Elena Rose y Alex. Ya son las 4 de la tarde con 16 minutos y la pregunta sigue en la mesa. ¿Has empeñado algo? ¿Has recurrido a esto que, claro, que te saca del apuro? Y que si lo sabes utilizar, pues 100 puntos a favor, pero de repente puede ser un arma de doble filo. José Luis, hello, ¿cómo estás? ¿Qué opinas?
1: Hola, Ali, hermosa, feliz sábado. La verdad es que sí, hello. Tuve una experiencia así. Tenía un reloj que me encantaba, padrísimo. La verdad era súper, súper caro, pero salió una emergencia muy importante para una novia que tenía en aquel entonces y casi, casi me obligó a empeñarlo y nunca lo pude recuperar y es algo que me tiene traumado hasta ahora. Saludos, bye.
0: Híjole, esa es otra, José Luis. O sea, todavía empeñar cosas, pues tú para tus apuros, ¿no? Pero bueno, si ya estás en pareja con alguien, quizá como equipo a lo mejor dices, pues toca, pero si alguien te diga, ay, échame la mano, por favor, empeña tus cosas para ayudarme, y que al final no se haga responsable para que tú también te salgas de eso, en donde entraste por esa persona, creo que está cruel, está cruel. Tengan cuidado también porque ya empeñan sus cosas, por eso se les está diciendo, como aquí decían, empeñando los regalos del ex o la ex. Ah, bueno, ahí es otra cosa, ¿no? Acá desde el lado, Karina dice, Alison, yo empeñé mis anillos de matrimonio y pedida de mano, pero para tener dinero y gastarlo en lo que yo quisiera. Y eso porque me divorcié. Ah, exacto, bueno, ya ahí dices, órale pues, órale pues, ¿ya para qué lo quieres? ¿Para hacer un mal recuerdo? No, bebé. Adriana dice, tengo un hermano y muchas veces pensé en empeñarlo. Linda tarde. ¿Por qué no se pueden empeñar los hermanos? Un rato, ¿no? Moisés dice, Alison, ya lloviendo en Chapultepec. Ay, ¿a poco sí? Aquí nada más está nublado, dice. En Chapultepec y circuito, saquen paraguas y botas. Y la pregunta es, nunca he empeñado, pero sí vendido por internet. Sale más dinero que empeñar. Obvio, cosas que no necesito o ya no ocupo, es lo que te digo. Si tú quieres no empeñar, sino vender en una casa de empeño, creo que te conviene más venderlo por redes sociales, ¿no? Obviamente también tener mucho cuidado porque hay ya muchas cosas peligrosonas en estos deals, tanto si vendes como si compras. Nunca vaya solo, siempre que sea en lugares públicos, checa la calificación de la persona que está vendiendo en redes sociales, checa su perfil y por favor, mucho, mucho cuidado. Por acá, Owell dice, Alison, pues sí, he empeñado mis joyas porque estaba enfermo y necesitaba medicina, sí. Es bien válido, les digo, para la salud, la comida y demás, yo creo que nunca, nunca se escatima. Sergio dice, buen sábado, sí he recurrido al empeño. Y fue mi lab en la universidad. Ah, ya nos había contado Sergio que tenía que pagar la renta porque se le habían atrasado un pago 15 días y pues al final sí la pudo recuperar. De eso se trata. El empeño se trata de que sí recuperes tus cosas, porque si nada más lo vas a ir a botar para venderlo, pues mejor sácale más dinero, bebé. En redes sociales, la verdad. Oigan, y ya tenemos ganador que va a ir a disfrutar de Monster Jam. Este espectáculo que regresa a la ciudad del 2 al 4 de octubre en el Palacio de los Deportes. Tenías que mandarnos tu R de Paz y decirnos en qué lugar se encuentra la famosa Universidad Monster Jam donde entrenan los pilotos. Y el ganador eres tú, Mariano Valencia Mendoza, terminación 6875. Disfruta de Monster Jam, cortesía de Radio Disney, y disfrutemos todos juntos de Karol G, Diva Diosa. Baby Wow, 4:20, maneja con cuidado, estás en Radio Disney.

Dua Lipa y Fer de Maná en Radio Disney 92.1. Ya son las 4 de la tarde con 33 minutos y es momento de participar por tus invitaciones para Alejandro Sanz. 10 de octubre, ¿y ahora qué se llama esta gira? En el Estadio GNP Seguros. ¿Qué es lo que tienes que hacer para ganar tus invitaciones? Tienes que mandarnos tu R de paz y en una nota de voz decirnos cuál es el seudónimo de Alejandro Sanz. ¿Cuál es ese seudónimo? ¿Cómo le decían antes a Alejandro Sanz? Córrele. Repórtate 55 51 47 092 1. Es tu conexión y en minutos decimos quién es el ganador.

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1: Definida la agenda oficial para el regreso de la Liga MX, los aficionados ya conocen el camino para la reanudación de la apertura. Una vez que concluya la actual ventana de partidos internacionales de la fecha FIFA, el torneo mexicano reanudará sus emociones el próximo viernes 9 de octubre con una cartelera doble de primer nivel, Puebla recibiendo a León y el choque de alta exigencia entre Tigres y Toluca. Parón histórico unifica el calendario en las principales ligas de Europa. El fútbol del viejo continente se adentra en un escenario inédito en sus programaciones. Debido a las nuevas pautas del calendario internacional unificado, competencias de primer nivel como la Liga de España, la Premier League y la Serie A de Italia entraron en una pausa simultánea diseñada para desahogar las ventanas de partidos de selecciones sin saturar físicamente a los jugadores. Las medias blancas imponen condiciones y avanzan en la americana. Rugió el picheo en la postemporada de la MLB. Las medias blancas de Chicago se convirtieron en una de las primeros invitados confirmados para las series divisionales de la liga americana. La novena de Chicago selló su boleto de forma contundente tras imponerse 7-3 ante la escuadra de los Astros de Houston. Hasta aquí la información deportiva. 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

y Lola Índigo en Radio Disney 92.1. ¿Quién va a ir a disfrutar de Alejandro Sanz 10 de octubre con su gira? ¿Y ahora qué? Al estadio GNP Seguros. Bueno, la persona más veloz que nos echó su R de paz y nos dijo cuál es el seudónimo de Alejandro Sanz. O sea, ¿cuál era ese nombre artístico que tenía antes? Y el ganador eres tú, sí, tú, solo tú.

Drop Dead es música de Olivia Rodrigo. Son ya las 5 de la tarde con 7 minutos y queremos informarte cómo está la vialidad en estos momentos. Mira, Avenida Cuauhtémoc registra ligera carga al cruce con semáforos de Avenida Chapultepec a Eje 3 Sur. Y pues hasta el momento la cosa parece bastante tranquila. Igual Eje Norte 2 muestra avance constante. Y bueno, ya hace unos minutitos, ten cuidado porque nos reportaban volcadura en circuito interior. Al sur, a la altura de Atletas, ya acuden los servicios de emergencia para que tengas cuidado. Y también tenemos otro percance automovilístico en circuito interior a la altura de Calzada de Guadalupe con dirección al oriente. Colonia Valle Gómez, Alcaldía Cuauhtémoc. ¿Dónde andas tú? A ver, repórtate. 55-51-47-092-1. El Estado de México presente. ¿Cómo está? ¿Cómo está la vialidad y la facturación por allá, eh? Y atención, amantes de la buena música. Tenemos tus invitaciones para Pulso GNP. Ya es el 10 de octubre, o sea, ya estamos en cuenta regresiva en el Autódromo de Querétaro, es esto. ¿Quién va a estar ahí? Robbie Williams, Caifanes, De Oro, Fobia, Travis, La Gusana Ciega, José Madero y muchos, muchos, muchos más. Y es que lo único que tienes que hacer es mandarnos tu RD Paz ya ahorita velozmente y decirnos qué artista o qué artistas de edición, no, qué artista de ediciones anteriores te gustaría que regresara a esta edición. A ver, repórtate, 55-51-47-092-1, es tu conexión. Y cuéntanos justamente eso, ¿qué artista de ediciones anteriores te gustaría que regresara? Más tu RD Paz. Y en minutos vamos a descubrir juntos quién es el ganador. Pero por lo pronto, desahógate, eso es lo que dice Danny Ocean junto a Ryan Castro. Son las 5 con 10 minutos, maneja con cuidado, estás en Radio Disney.

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Beauty and the Beat, Justin Bieber y Nicki Minaj. Ya son las 5 de la tarde con 22 minutos. Y hoy, además de ser 3 de octubre, ya decíamos el día que Katie Heron le preguntaron qué día es. Solo las chicas Mean Girls entenderán la referencia. Chicas y chicos y chicas también. Hoy, 3 de octubre, también es Día Mundial de la Sonrisa, bebé. Sí, sí, sí. Enseña la mazorca, presume el diente. Sí. Y es que, a ver, te voy a contar por qué la sonrisa no debería ser algo que solo se presume el Día Mundial de la Sonrisa, sino porque tu sonrisa tiene poder, ¿no me crees? Bueno, la sonrisa es la expresión facial que se forma, pues sí, ya sabemos, ¿no? Principalmente al flexionar los músculos que rodean la boca, pero los humanos aprendemos a expresar sonrisas desde muy pequeñitos, gracias a las neuronas de espejo. Es por eso que los bebés muy pequeños pues nos dan mucha ternura cuando nos sonríen, ¿no? Y ellos de repente lo hacen así random, de repente lo hacen real, ¿no? Hasta sueltan la carcajada. ¡Ay, qué preciosidad! Pero una sonrisa también ayuda a comunicar y a compartir estados de ánimo positivos, a incrementar la tensión, a disminuir el estrés y fomentar la empatía y la aceptación. Y en la mayoría de ocasiones, pues obviamente manifiesta bienestar y agrado. Y es que dicen por ahí que las personas que constantemente, o sea, a ver, no una risa exagerada, bebé, una risa honesta. Que las personas que de repente en conversaciones de negociaciones o acuerdos o incluso contrataciones, las personas que han sonreído más de manera genuina son aquellas que han tenido mejores resultados. Tú no sabes el poder de una sonrisa, ¿eh? Puede hacer que conectes mucho más ahí en la entrevista de trabajo, bebé, con el ser amado, con el ser deseado. ¡Claro! Tú cuéntanos, ¿qué onda? ¿Te consideras una persona, sí, alegre? O sea, que sí muestra la sonrisa. Porque, ojo, también hay personas que dicen, no, hombre, yo soy bien alegre, bien feliz. Ay, bebé, pues díselo a tu rostro. Díselo a tu cara, porque no nos estamos dando cuenta. Escuchamos por acá, 55-51-47-092-1. Mientras, nos preguntamos cómo es que se hace. Al ritmo de Yandel y los Latin Mafia, que están haciendo un trabajo espectacular en la industria musical. 5 de la tarde ya con 25 minutos. Yo soy Alison. Maneja con cuidado y no te despegues. 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

terror. Eso, Caliuchis, muévelo en Radio Disney 92.1. Ya son las 5 de la tarde, 43 minutos, ya se nubló. Anda, llueve, llueve, en algunas zonas. Pero también sí, por allá donde tú andas, la cosa sigue igual. Bueno, repórtate de este lado, 55-51-47-0-92-1. Y hablando de eso, por acá nos mandaban reporte vehicular. Cari dice, saludos, Alison, ya lloviendo en San Cosme y circulación fluye normal, cero tráfico. Pero saquen el paraguas, esto. Acá también Rodrigo dice, ya llueve en Forum Buenavista, Alison, sábado ya de lluvia, super sábado ya de lluvia. Pues bueno, mira, mientras vayas bien abrigado, super sábado de lluvia, si no, ¡ay, qué terror! ¿Anda haciendo frío o no? Pasa a ver si me salgo yo tapada o no. Repórtate de este lado y atención que más adelante te damos el ganador que va a lanzarse a Pulso GNP este 10 de octubre en el Autódromo de Querétaro. Robbie Williams, Caifanes, De Oro, Fobia, Travis, La Gusana Ciega, José Madero, me parece que por ahí también DLD y muchos, muchos otros artistas que no te puedes perder. ¡Ah, ya tenemos el ganador de este lado! ¡Qué velocidad, señor productor! Manuel Hernández Vázquez, terminación 3655. Y justamente la dinámica era echarnos su arre de paz y decirnos qué artista de ediciones anteriores te gustaría que regresara. Y de este lado, Manuel Hernández dice, Zoé, que regrese al Pulso GNP. Ay, sí, pongan a Zoé, pongan a Caifanes, pongan a Robbie Williams. Y todos ellos juntos, 10 de octubre, Autódromo de Querétaro, Pulso GNP. Muchas felicidades, querido. Disfruta mucho de tu acceso doble y de Rosalía y Raúl Alejandro Ayo. Me duelen, los extraño. Beso en Radio Disney.

filosofía. Modo fin de activado, sábado 3 de octubre, 5 ya de la tarde con 54 minutos. Mi nombre es Alison, a nombre de mi ofe preciosa, que le mandamos un besote y que ya muy pronto estará contigo de vuelta. Yo te estuve acompañando. Y ha sido un gustazo, un honor, un placer. Nos volvemos a acompañar el lunes en punto de las 6 de la tarde. Maneja con muchísimo cuidado, aprovecha tu fin de semana, tu tranqui bebé, descansa. Y pues sigue acompañado de la mejor música en la mejor estación, Radio Disney 92.1. Síguenos en redes sociales, arroba Radio Disney MX. A mí me encuentras como arroba Ali-Monroy. Y quédate con la música de Alan Walker y Ava Max. Esto es Fate en tu radio. Bye, bye.